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3: Pero sobreviviré.
2: I will survive.
3: Pensás que es de amor, ¿no? Que está sufriendo por soledad, porque se fue, porque la engañó. No. Sobreviviré de Gloria Gaynor. Habla de un despido laboral. Ella se quedó sin trabajo. La echaron de ese lugar donde amaba ir y ahora, sin plata y sin trabajo, le dice a su jefe: voy a sobrevivir. ¿Crees que sufro? ¿Crees que no puedo sonreír? Ya tengo otro lugar donde me quieren. La canción la escribió Dino Fekaris cuando lo despidieron de la discográfica donde trabajaba. Se la pasó a Gloria Gaynor, que venía de romper un matrimonio horrible de 26 años, y salió esta obra de arte, que puede ser tu banda de sonido cuando necesites fuerza, poder, resiliencia para salir de alguna situación complicada y difícil. 1978, Gloria Gaynor, I Will Survive.

Si usaste esta canción para entrar a alguna fiesta, prepárate para la sorpresa. Ni paz, ni ángeles, ni monjes, ni la iglesia. Esta canción de los 90 es la más provocativa, lujuriosa, erótica y seductora de la historia. Es un tributo al Marqués de Sade. Te cuento quién era. Allá por el 1700, este tipo que se llamaba Donato Alfonso creaba, practicaba y escribía sobre el sadismo, que es el sufrimiento y la tortura como placer. En el mejor momento de la canción aparece esta chica susurrando y dice: Marqués de Sade, dime. Sade, dame. Placer sin amor está bien. Sangre y sufrimiento en el placer está bien. ¿Sos bueno o sos malo? Parecía religiosa, pero era para tanga y látigo. Sadness, 1990.

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1: Esta es la canción que provocó más gemidos de amor en los 80. En abril del 85, el mundo se llenó de nuevos bebés. En Francia nacieron casi 300.000 y la culpa fue de ellos. Esto es increíble. En abril del 85 se produjo en el mundo lo que se conoce como un baby boom, un pico extraordinario de nacimientos. El más grande fue en Francia, por eso el gobierno francés estudió el porqué. La fecha del periodo de apareamiento daba exacto con el furor mundial de Still Loving You de Scorpions. Por eso el gobierno francés dijo oficialmente: nuestra gente hizo el amor con la canción del grupo de rock Scorpions. No hay otra explicación. Esta es la historia de un tipo que le dice a ella que va a luchar por su amor, que va a cambiar lo que hizo mal, que va a pelear porque aún la ama. Esta es la canción que en los 80 te puso hot. Still Loving You.

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1: 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Cada vez que respires, cada movimiento que hagas, en cada sonrisa, en cada paso que des, todos los días, I'll be watching you. Yo te voy a estar observando, porque sos mía. ¿Escuchaste eso? En 1982, mientras Sting se divorciaba de su esposa Francis, se sentó en el piano y le escribió esto, que le pareció romántico hasta que él mismo se escuchó y se asustó. Me enfermé de celos. Ese día apareció en mí un hombre oscuro, posesivo, siniestro, malo. No es una balada hermosa, es un mal momento que viví. Pero nosotros nos enamoramos para siempre de su historia. El himno a los celos, 1983, de

vas a poder creer la historia real de esta canción. Porque todos nos imaginamos princesas, superhéroes, astronautas, rockeros, pero no. Es la historia real de dos viejitos, cancheros, relindos, enamorados, que trabajan en Hollywood, que se llaman Juan y Bárbara. Una tarde Bárbara estaba en una entrevista de televisión y contó que Juan era muy romántico. Anoche estábamos acostados y Juan me comentó que no iba a dormir. Y le pregunté por qué, ¿qué te pasa? Y me dijo, porque te voy a extrañar y no quiero perderme ni un segundo de vos. Quien estaba mirando esa entrevista era Diane Warren, que justo tenía que hacer una canción para la película Armageddon que iba a cantar Steven Tyler. 1998, amor en estado puro. Aerosmith, no quiero

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3: No hables. Ya no somos amigos. Y no digas nada, no me expliques. Porque duele más. Esta es la historia real de dos mejores amigos que se empezaron a enamorar y probaron. Y después de 7 años, él le dijo basta con la dolorosa frase: soy yo, no sos vos. Pero podemos seguir siendo amigos. Ella sintió que perdía todo. El amor de su vida y su mejor amigo, todo al mismo tiempo, y llorando se metió en el garage de su casa con su hermano que tocaba el piano y sacó todo su dolor cantando. Esta es la canción de ruptura más real y más pura, porque la que llora es la que canta, Gwen Stefani. El que la dejó es el bajista, está a su lado, Tony Canal. Juntos, No Doubt, Don't Speak, 1995. No hables, no expliques. Estoy perdiendo a mi amor.

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1: Back in Black es un himno a un amigo. Sí. Aunque no lo creas, es una canción de despedida, de luto, sin pañuelos, sin lágrimas y a puro rock. Te cuento, escucha la historia. Una noche de 1980, después de una fiesta, Bon Scott, el cantante de AC/DC, apareció sin vida en su auto, en la puerta de su casa. 6 semanas después, sus amigos, en vez de llorar, le hicieron un disco negro para homenajearlo. No queríamos ser cursis ni tristes, pero teníamos que despedir a nuestro gran amigo con un rock lento, pesado. Y apareció un mecánico de 32 años, con boina y una letra fuera de serie. Regresé de negro, volví de la oscuridad, estoy de vuelta, olvidé.

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1: En el aire esta noche de Phil Collins. Es un hombre que ama fuerte y que ve cómo se eleva su amor en los brazos de otro hombre. Es para él. Escúchalo.
2: Hola, ¿qué tal? ¿Se encuentra Mercedes Catalina?
3: No, ¿quién habla?
2: Habla Sol y me estoy comunicando del banco. ¿Usted es familiar?
3: No, yo era familiar. Ella se fue con otro hombre, ¿viste? Y bueno, si te comunicas con ella, decirle que yo le extraño.
2: Muy bien, hasta luego, gracias.
3: Hasta luego.

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1: Escuchan Radio Francia Internacional en directo con el noticiero del mediodía hora París. En los controles está Ryan Barró. Estos son los titulares de este jueves 2 de julio.
2: Andreina Flores.
1: En Ucrania, la capital, Kiev, sufrió anoche el mayor ataque ruso desde que empezó la guerra en 2022. Cientos de drones y misiles que dejan ya 17 muertos. En Venezuela ya se cuentan casi 2.300 fallecidos tras el doble terremoto del 24 de junio. En La Guaira, los hospitales están desbordados o afectados también por el sismo. Iremos al terreno con nuestra enviada especial. Y en el Mundial, Inglaterra eliminó a República Democrática del Congo con un marcador de 2-1 y con eso pasa a octavos de final, donde enfrentará a México el próximo lunes. Estos son los titulares de la jornada. Vamos ahora con el desarrollo de la noticia. Sean bienvenidos a Radio Francia Internacional. Comenzamos en Kiev, la capital ucraniana, donde se ha producido el mayor ataque ruso contra la ciudad desde que inició la guerra en 2022. Cientos de misiles y drones cayeron sobre Kiev, causando al menos 17 muertos. Las autoridades ucranianas denuncian que los ataques fueron dirigidos hacia zonas residenciales. Nuestra corresponsal en Kiev, Emmanuel Schatz, tiene toda la información.
3: Ha sido una noche terrible para Ucrania y especialmente aquí en Kiev. Decenas de miles de personas se refugiaron en sótanos, estacionamientos subterráneos y estaciones de metro, mientras Kiev estaba bajo ataques híbridos rusos con drones y misiles. Cerca de 30 puntos de la capital fueron alcanzados. Se declararon varios incendios, algunos de los cuales seguían activos esta mañana. Varios edificios residenciales quedaron destruidos o gravemente dañados por los impactos, al igual que un centro de emergencias donde varios paramédicos resultaron heridos. Además, el techo de una estación de metro se derrumbó parcialmente tras uno de los ataques. Esta mañana, los equipos de rescate seguían buscando supervivientes entre los escombros. En distintos puntos de la ciudad, la densa concentración de humo hizo que el aire fuera prácticamente irrespirable en medio de un intenso episodio de calor y de una creciente preocupación por el estado de la red eléctrica. El Ministerio de Energía advirtió que en cualquier momento podrían producirse cortes de electricidad en la capital, mientras que otras regiones de Ucrania ya permanecen sin suministro eléctrico como consecuencia de estos ataques. Emmanuel Chaz, Kiev, para Radio Francia Internacional.
1: Y de Ucrania nos vamos a Venezuela. El número de víctimas del doble terremoto sigue aumentando. Según cifras oficiales, se registran ya 2.295 fallecidos y casi 11.300 heridos. Los hospitales de Caracas y La Guaira están desbordados y hay muy pocas infraestructuras intactas. Así que la atención médica se instala en cualquier parte, en la calle, en un parque o incluso en un McDonald's. Así lo constató nuestra enviada especial a La Guaira, Melissa Barra.
4: La cocina y las fotos de hamburguesas son lo único que dejaron los cirujanos voluntarios tras haberse instalado en el McDonald's de La Guaira y vaciar el comedor de sus mesas. El restaurante quedó intacto tras los terremotos, por eso el doctor Fernando Jaimes forzó la puerta.
5: Entramos, nos los abrieron, grabamos un video, eso sí, grabamos un video para la gente de McDonald's pidiendo muchas disculpas, que no estamos saqueando nada. Simplemente buscamos un sitio para resguardarnos y atender gente. Y ellos nos dijeron, ok, usen las instalaciones, vamos a enviar unos técnicos, trajeron técnicos para ayudarnos y empezamos a agarrar luz, empezamos a agarrar, pudimos tener un sitio seguro y de ahí comenzó.
4: Aquí no se puede operar, pero sí prestar primeros auxilios, con una sala de triaje, una farmacia improvisada y colchones en el segundo piso para los pacientes y también para 30 médicos voluntarios. La doctora Melanie Martínez es una de ellas.
6: Llegan aquí más que todos los pacientes con enfermedades crónicas, y pacientes que con heridas, enfermedades de piel, todo por los escombros. De hecho, creo que fue el día de ayer o antes de ayer, un paciente con Alzheimer, que su familia familiar pensaba que él estaba muerto porque su edificio se cayó. Y bueno, se atendió aquí, se tomaron los datos y justamente llegó el familiar, es una cosa de Dios, y lo encontró.
4: Sentados, unos socorristas reciben suero. Laida García es veterinaria.
7: Como salimos todos los días a buscar, a rescatar mascotas, y bueno, hoy descuidé un poco la hidratación, el sol está a morir y por eso me están hidratando.
4: En medio de la devastación, este McDonald's es ahora el único lugar con aire acondicionado en kilómetros a la redonda. Desde La Guaira, para Radio Francia Internacional, Melissa Barra y Yadel Cuy.
1: Irán se prepara para los fastuosos funerales del ayatolá Ali Jamenei, quien murió el 28 de febrero durante la ofensiva lanzada por Estados Unidos e Israel. Según las autoridades,

0: o el presidente de Georgia, Mikhail Kabashvili. Los eventos durarán casi una semana, pero será el jueves cuando Jamenei será enterrado en la ciudad nororiental de Mashhad, en el mausoleo del imán Reza. Por ello, se ha establecido un importante dispositivo de máxima seguridad bajo la presencia de la Armada de Tierra, Mar y Aire de Irán, con el refuerzo de fronteras y el espacio aéreo para evitar cualquier ataque o boicot a estos homenajes.
1: Gracias, Leticia. Y el presidente Donald Trump dijo no a la extensión del Tratado de Libre Comercio con Canadá y México, el T-MEC. El mandatario anunció que necesita más tiempo para modificar algunos aspectos del acuerdo. Una gran decepción para México y Canadá, que esperaban que el tratado se mantuviera intacto y que se renovara hasta el año 2042. ¿Qué se juega entonces ahora para México y Estados Unidos en estas negociaciones sobre el tratado? Rafael Morán conversó con dos economistas para responder a esa pregunta.
2: Desde que nació en 2020 por iniciativa de Donald Trump, el T-MEC ha permitido a Estados Unidos reducir la entrada de bienes chinos y mantener el enorme intercambio de bienes con Canadá y México. Sin embargo, la Casa Blanca rechazó prorrogar este pacto comercial hasta 2042, como lo pedían Ottawa y México, y optó por revisar algunos aspectos del texto que detalla el economista Adolfo Chiri, presidente de la consultora Cambridge Insight.
3: Los Estados Unidos, por ejemplo, quieren tratar tres temas. Uno que tiene que ver con las reglas de origen, porque hay muchos países, por ejemplo China, que estaría utilizando México como plataforma para producir los carros mexicanos que vienen a los Estados Unidos con alto componente chino. Entonces, hoy el tratado dice que tiene que haber un 75% de origen nacional. Entonces, eso quieren elevarlo hasta el 100%. ¿Hasta cuánto más se puede subir para evitar que China utilice México o Canadá como puentes para seguir entrando al mercado de los Estados Unidos? El otro punto es, por ejemplo, ¿quiénes se van a beneficiar de las empresas que hacen negocio utilizando el tratado? Hay empresas de países con los que Estados Unidos no tiene una buena relación política, llámese China, Rusia, Irán, Corea del Norte, que podrían beneficiarse a través de terceras empresas con los negocios que haga México y Canadá en los Estados Unidos. Y el otro punto, por ejemplo, de controversia es el salario mínimo. Quieren tener un salario mínimo regional, por ejemplo, en la industria automotriz, para evitar de que haya empresas que se vayan de Estados Unidos a Canadá o a México porque los salarios son más bajos.
2: En esta negociación, en cambio, México buscará conservar condiciones favorables que le permitieron superar a China como mayor exportador de bienes a Estados Unidos, observa Óscar Ocampo del Instituto Mexicano para la Competitividad.
4: En primer lugar, reducir los aranceles que hoy afectan a las importaciones mexicanas, ¿no? A los vehículos, a los productos de acero, ¿no? Al aluminio. Ese es, digamos, lo más inmediato, no reducir aquello que hoy por hoy te está restringiendo el comercio. En segunda instancia, bueno, obviamente preservar el tratado con los menores cambios posibles. No se van a modificar los textos del T-MEC, porque eso implicaría a su vez pasar por los congresos, ¿no? Que es algo para lo cual el presidente Trump no necesariamente tiene los números en el legislativo y en un contexto de elecciones intermedias, bueno, es más complicado.
2: Una nueva ronda de negociaciones comerciales está prevista el 20 de julio entre México y Estados Unidos.
1: Continúa la polémica electoral en Perú tras la victoria declarada de Keiko Fujimori en la segunda vuelta de las presidenciales, y esta vez su rival, el candidato de izquierda Roberto Sánchez, se presentó un recurso ante la Comisión Interamericana de Derechos Humanos cuestionando justamente la victoria de Fujimori. Florencia Ángeles con la información.
5: El candidato presidencial de Juntos por el Perú, Roberto Sánchez, ha presentado un recurso ante la Comisión Interamericana de Derechos Humanos por presuntas irregularidades en la segunda vuelta electoral, en la cual perdió por una diferencia de 49.641 votos. Sánchez desea anular la votación en el exterior, lo cual le daría la victoria, argumentando una grave afectación al proceso por parte de la Oficina Nacional de Procesos Electorales y la Cancillería, que decidieron suspender el escaneo de votos en el exterior y trasladarlos físicamente al país andino en valijas diplomáticas. Sin embargo, las instancias internacionales han descartado cualquier irregularidad y la Junta Nacional de Elecciones precisó que el proceso jurídico local prevalece sobre el fallo de instancias externas. Además de que una vez concluido el proceso, no se puede volver atrás y para la Junta, este proceso concluye mañana viernes que se publiquen los resultados oficiales. Es decir, que por una parte, la Corte Interamericana debería dar su fallo en menos de 24 horas, lo cual no es posible cuando apenas este miércoles

0: recibió el recurso y por otra parte, su decisión final no es vinculante.
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2: Así es, y vamos con los resultados de este miércoles en la Copa del Mundo. Inglaterra eliminó a República Democrática del Congo con un marcador de 2-1, y el autor de los dos goles ingleses fue la estrella de del equipo, el capitán Harry Kane. Harry Kane, Inglaterra pasa entonces a octavos de final, donde enfrentará a México el próximo lunes, nada menos que en el Estadio Azteca. Escuchemos al seleccionador inglés Thomas Tuchel.
3: It is maybe one of the most beautiful fixtures, most exciting fixtures that you can have. Play against Mexico in the Azteca.
4: Es tal vez uno de los partidos más bonitos que puedas jugar, enfrentarte a México en el Azteca. Habrá muchos obstáculos esperándonos, por ejemplo, la altitud. Esto es una gran desventaja porque no podemos adaptarnos físicamente a ella en escasos 4 días. Es simplemente imposible. Además, habrá otros obstáculos, pero estamos preparados. Tal vez esta sea la plataforma ideal para canalizar la creencia de que estamos preparados y que cuando el partido se ponga complicado encontraremos las respuestas.
3: When the going gets tough, that we will find the answers.
2: Era Thomas Tuchel, seleccionador inglés, sobre el próximo partido contra México en octavos de final. También vimos las victorias de Bélgica contra Senegal 3-2, y Estados Unidos eliminó a Bosnia-Herzegovina con un resultado de 2-0. Para hoy, varios partidos importantes: España, Austria, Portugal, Croacia y Suiza, Argelia. Con la emoción del Mundial ponemos punto final a este resumen informativo de Radio Francia Internacional. Les acompañó Andreina Flores.
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1: Saludos cordiales, bienvenidos a Noticias 99, primera emisión. Gracias por sintonizarnos a través de nuestro dial 99.3. Soy Gabriel Ortega Farías y desde este momento les acompañaré con información más relevante en el acontecer local, nacional e internacional. 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También puede visitar nuestra página web www.la99radio.com para mantenerse informado. 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Además, queremos invitarlos a formar parte de nuestro de Noticias 99 como nuestro reportero ciudadano. Si en su barrio, comunidad o sector existe alguna problemática o un hecho de interés, puede escribirnos al 098-2010-993 y enviarnos su información. Nosotros poder exponerlas aquí en Noticias 99. Nuestro compromiso es dar voz a la ciudadanía y exponer esos temas que a través de este espacio informativo. Gracias, El Carmen, La Concordia, Puerto Quito, Santo Domingo, Quinindé, por estar conectados e informados con nosotros en La 99, La que te mueve.
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1: Se comparte el pronóstico de radiación ultravioleta para este día jueves 2 de julio del 2026. Estamos en una escala 8, es un rango muy alto, así que a tomar las debidas precauciones. Recuerde evitar la exposición prolongada al sol entre las 10 de la mañana y 3 de la tarde, especialmente en zonas donde el nivel de radiación ultravioleta sean muy altos o extremadamente altos. Manténgase bien hidratado, utilice protector solar, vista de ropa ligera, protéjase con una gorra, sombrero o sombrilla al salir de casa. Asimismo, recuerde no dejar bajo ninguna circunstancia a niños, adultos, mayores o animales encerrados dentro de un vehículo, ya que las altas temperaturas pueden poner en grave riesgo su salud y su vida. Hoy tendremos una máxima de 29 grados y una mínima de 23.5.
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1: Personal militar localizó cabezal y combustible durante un operativo en La Unión. Durante operaciones de seguridad hidrocarburíferas ejecutadas en el sector La Unión, en la provincia de Santo Domingo de los Áchilas, personal del Cuerpo de Ingenieros del Ejército Ecuatoriano localizó un cabezal de vehículo pesado y varios elementos relacionados con el almacenamiento y transporte ilegal de combustible. Según informó la institución militar, en el operativo se encontró un cabezal color gris, marca YAC, de placas GBP-1806, además de 24 cisternas de capacidad para 6.000 galones de combustible, 9 cisternas con capacidad 250 galones, cada una se encontraba vacías, y 50 metros de manguera de alta presión y 2 acoples. El ejército indicó que estas acciones forman parte de las operaciones permanentes para proteger los recursos estratégicos del Estado y combatir actividades ilícitas relacionadas con el sector hidrocarburífero. Las evidencias fueron puestas a órdenes de las autoridades competentes, quienes continúan con la investigación para determinar el origen y el destino del material encontrado.
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1: Una denuncia ciudadana difundida en redes sociales ha generado debate sobre el accionar de algunos agentes de tránsito en los alrededores del redondel de la unidad educativa la Pío 12 y también que está junto a la institución Madre Laura. Un punto que diariamente registra una alta congestión vehicular durante las horas de ingreso y salida de estudiantes. En la publicación, este ciudadano asegura haber sido citado y denuncia que un agente de tránsito presuntamente le habría solicitado una coima. Hasta el momento, esta acusación no ha sido confirmada por las autoridades competentes, ni tampoco comprobada por el denunciante. Así que, más allá de este caso en particular, varios padres de familia manifiestan que en este sector existe una dificultad permanente, la falta de espacio para estacionar. Al mediodía, decenas de conductores se detienen por pocos minutos para poder recoger a sus hijos, lo que provoca una importante acumulación vehicular. Es importante reconocer que los agentes de tránsito también cumplen con la labor de mantener la circulación y evitar el congestionamiento. Pero, sin embargo, algunos ciudadanos consideran que en determinadas ocasiones hace falta mayor comprensión frente a una realidad que viven diariamente quienes acuden a retirar a sus hijos en estos dos planteles educativos que están aquí en el sector del Redondel de la Pío. Incluso varios conductores señalan haber experimentado situaciones similares en las que se considera que hubo poca flexibilidad por parte de algunos de los agentes durante estos breves momentos de parada. El llamado es tanto para la ciudadanía como para los agentes de tránsito, a los conductores, para que respeten las normas de circulación y colaboren con el orden vehicular. Y a los agentes para que, dentro de lo que está en el marco de sus competencias, actúen con criterio, diálogo y empatía frente a una problemática que se repite todos los días en este sector. Se espera que las autoridades analicen las alternativas que permitan mejorar la movilidad alrededor de las unidades educativas y evitar que este tipo de inconvenientes continúen generando malestar entre conductores y agentes de tránsito.
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1: Operativo de control detecta irregularidades en el mercado Unión y Progreso. Con el objetivo de garantizar la comercialización de alimentos seguros y de calidad, el gobernador de Santo Domingo de los Áchilas, Miguel Quesada, lideró un operativo de control en el mercado Unión y Progreso junto al personal de Intendencia General de Policía y comisarios de Policía Nacional y direcciones municipales. ¿Qué pasó durante esta inspección? Las autoridades realizaron observaciones en varios locales por presunto incumplimiento en la cadena de frío, un aspecto fundamental para la adecuada conservación de productos alimenticios y la protección de la salud para los consumidores. Como parte de las acciones, el gobernador anunció que mantendrá una reunión con los dirigentes del mercado para coordinar soluciones que permitan fortalecer las condiciones de comercialización y garantizar que los productos ofrecidos a la ciudadanía cumplan con las normativas sanitarias. Posteriormente a esto, las autoridades efectuaron un recorrido también en el mercado 17 de diciembre con el propósito de constatar las condiciones de funcionamiento y reforzar el trabajo conjunto entre las instituciones encargadas de los controles. Las autoridades señalaron que estos operativos continuarán desarrollándose en distintos centros de abasto de la provincia como parte de las acciones para proteger la salud de los consumidores y promover el cumplimiento de la normativa vigente.
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1: Decomisan presunta cerveza de contrabando durante un operativo en Santo Domingo. Durante un operativo de control realizado en la cooperativa 17 de diciembre aquí en Santo Domingo, las autoridades decomisaron un lote de presunta cerveza de contrabando que era almacenado en una bodega del sector. De acuerdo con la información preliminar, la mercadería habría ingresado al país sin cumplir los procedimientos legales de importación, por lo que no contaría con los permisos ni la documentación correspondiente. Asimismo, se presume que el producto no habría tributado conforme a la normativa vigente. El operativo forma parte de las acciones de control que desarrolla las autoridades para combatir el contrabando, verificar el incumplimiento de la normativa comercial y evitar la circulación de productos de origen irregular. Las investigaciones continúan con el objetivo de determinar el origen de la mercadería decomisada y establecer las posibles responsabilidades de las personas involucradas. 7:00 a.m. aquí en Noticias 99, primera emisión. 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Estamos en la web en www.la99radio.com. Gracias Santo Domingo, El Carmen, Quinindé, La Concordia y Puerto Quito por estar conectados e informados con nosotros en nuestro dial 99.3. 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Nos vamos a un corte comercial y ya regresamos con más.
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0: Estamos de regreso con más aquí en Noticias 99, primera emisión. Gracias por estar conectados e informados con nosotros. El municipio invita a recorrer Santo Domingo en chiva turística gratuita. La municipalidad de Santo Domingo, en coordinación con la empresa pública municipal de transporte, invita a la ciudadanía a disfrutar de un recorrido turístico gratuito en chiva, una iniciativa pensada para que las familias y amigos conozcan y redescubran los principales atractivos de la ciudad. Durante el paseo, los asistentes podrán recorrer los rincones más emblemáticos de Santo Domingo, conocer parte de su historia y cultura y vivir una experiencia llena de entretenimiento y un ambiente familiar. Las actividades se desarrollan desde el día de ayer, 1 de julio, 1 de julio, y van a estar activas hasta el día domingo, hasta el día sábado 4 de julio, en dos horarios, de 2 de la tarde a 6 de la tarde y de 8 de la noche a 12 de la noche. El punto de partida para todos los recorridos es en el Parque Helen Tenca. Las autoridades municipales invitan a la ciudadanía a aprovechar esta actividad gratuita y ser parte de esta experiencia que busca fortalecer el turismo local y el sentido de pertenencia en la ciudad. Así que si usted quiere irse a dar un paseo gratis por Santo Domingo, conocer un poquito más, esta es la cita. Hasta el día sábado 4 de julio lo pueden hacer. El punto donde salen las chivas es en el Parque Helen Tenca, en horarios de 2 a 6 de la tarde y de 8 a 12 de la tarde. Vaya y disfruta y conozca un poco más de Santo Domingo.
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0: Aumentan los accidentes de tránsito en Santo Domingo y los bomberos piden mayor responsabilidad. El Cuerpo de Bomberos de Santo Domingo alertó sobre el incremento de accidentes de tránsito registrados durante junio del 2026 en comparación con el mismo periodo del 2025 y exhortó a la ciudadanía a reforzar las medidas de prevención y el respeto a las normas viales. La institución señaló que cada siniestro deja consecuencias humanas, familiares y sociales que en muchos casos pudieran evitarse con una conducción responsable y una mayor conciencia ciudadana. Ante esta realidad, los bomberos hicieron un llamado a conductores, motociclistas, ciclistas y peatones a respetar los límites de velocidad, evitar el uso de celular mientras se conduce, no manejar bajo los efectos del alcohol y cumplir con las señales de tránsito. La prevención está en tus manos, no seas una cifra más, enfatizó la entidad de socorro que diariamente atiende emergencias relacionadas con accidentes de tránsito en distintos sectores del cantón. El Cuerpo de Bomberos reiteró que fortalecer la cultura de prevención es fundamental para reducir los siniestros y proteger la vida de todos los usuarios en las vías. Cada día hay accidentes, pero siempre es por la irresponsabilidad de algunos conductores, sea que maneje vehículo o motos. Especialmente las motos no tienen ningún cuidado, ninguna preocupación, se cruzan entre los vehículos, se pasan, rebasan por la derecha, se cruzan de por lado y lado. Entonces sí se pide mayor responsabilidad al tomar un automotor. Recuerde que está su vida y la vida de los demás en riesgos. Esperamos todos tomen conciencia y tratar de evitar más accidentes en Santo Domingo y en el Ecuador.
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0: ADN oficializa a Elizabeth Robles como precandidata a la alcaldía de El Carmen. El movimiento Acción Democrática Nacional continúa definiendo sus representantes para las próximas elecciones seccionales y oficializó a Elizabeth Robles Palacios como su precandidata a la alcaldía del Carmen en la provincia del Manabí, aquí en nuestro cantón vecino del Carmen. Tras su designación, Robles expresó su agradecimiento por la confianza depositada en su candidatura y aseguró que asume este nuevo reto con humildad, responsabilidad y el compromiso de trabajar por el desarrollo del cantón. La precandidata manifestó que el respaldo recibido fortalece su convicción de impulsar una gestión cercana a la ciudadanía, basada en la honestidad, el diálogo y el servicio de la comunidad. Con esta proclamación, ADN continúa completando sus cuadros políticos en distintos cantones del país de cara al proceso electoral en el que se elegirán las nuevas autoridades locales.
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0: El cierre de fiestas sí va como artistas de talla internacional en Quindindé. Pese a que la suspensión de fiestas en Quindindé por parte de la CERCOP, esa es una noticia que dimos también semanas anteriores y también se hizo eco nacionalmente. En las instalaciones de la Alcaldía Ciudadana de Quindindé, cerca de 50 empresarios locales decidieron unir fuerzas para mantener viva una de las celebraciones más esperadas por la ciudadanía. Uno siempre espera el cierre de fiestas porque ahí es donde viene lo bueno prácticamente, los artistas, salir a disfrutar el último día. El gran cierre de fiestas se realizará este 3 de julio en el sector Nuevo Quindindé, frente a la iglesia Nazaret, lugar donde tradicionalmente se ha levantado ese escenario en años anteriores para recibir a miles de asistentes. Como a una de las artistas confirmadas, dicho por el alcalde, es Paola Jara, por si acaso las personas que quieran ir a este evento. La jornada promete reunir a familias y visitantes en una noche de música, celebración, marcando el cierre de las festividades en un evento que busca mantener el espíritu festivo de Quindindé. El anuncio lo hizo el mismo alcalde Ronald Moreno la tarde y noche del día de ayer en la inauguración del adoquinado y aceras en la primera etapa del barrio 5 de agosto. Resaltó que esas fiestas son por el bien común y no personal, ya que eso reactivará la economía y el comercio en general.
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0: Motociclista queda herido tras ser impactado por una camioneta. La tranquilidad de la tarde de este miércoles 1 de julio se vio interrumpida por un aparatoso accidente de tránsito registrado en la parroquia El Paraíso, La 14. El incidente de tránsito quedó grabado en una cámara de seguridad. Según información preliminar, una camioneta que intentaba ingresar a una gasolinera impactó con la motocicleta que circulaba por el sector. La fuerza del choque provocó que el motociclista saliera despedido y terminara entre unos matorrales ubicados a un costado de la vía, generando momentos de angustia entre quienes presenciaron esta escena. Ciudadanos acudieron de inmediato para brindar ayuda mientras se coordinaba la atención de emergencia. Posteriormente, el herido fue trasladado a una casa de salud donde recibió atención médica. Las circunstancias que rodearon el siniestro son materia de investigación por parte de las autoridades competentes, quienes determinarán las causas y responsabilidades de este nuevo accidente que vuelve a encender las alertas sobre la importancia de conducir con precaución y respetar las normas de tránsito. El video se hizo viral en redes sociales. Se ve donde la camioneta está tratando de ingresar a la gasolinera cuando la motocicleta, el conductor de la motocicleta, viene en sentido contrario. Se ve que a un poco de velocidad, sin percatarse que la camioneta iba a entrar, ocasionando este lamentable hecho donde lo impacta la camioneta a la moto y se ve cómo sale despedido el conductor de la motocicleta. Por eso es importante reducir la velocidad un poco, por lo menos en el casco urbano, siempre mantener precaución porque no sabemos el momento que se nos puede atravesar un niño, una persona o otro vehículo donde no podamos reaccionar a tiempo y provocar esos accidentes donde lamentablemente a veces hay ciudadanos y personas que pierden la vida. Por eso es importante siempre respetar las leyes de tránsito, reducir la velocidad y mantener, cuando uno maneja, estar con los cinco sentidos activos. 7:14 a.m. aquí en Noticias 99, primera emisión. 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Si usted quiere ser parte de nuestro equipo de noticias y enviarnos las problemáticas que pasan en su sector y nosotros darle eco aquí en Noticias 99, lo pueden hacer a nuestro número de WhatsApp, el 098-2010-993. Nos vamos a un corte comercial, 7:15 a.m. y ya regresamos con más.
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2: Estamos de regreso con más aquí en Noticias 99, primera emisión, 7:18 a.m. En el ámbito nacional, alias Gato Negro, considerado el segundo al mando de los Tiguerones y uno de los hombres más buscados por la justicia ecuatoriana, fue capturado en Barranquilla, Colombia. Aquí el siguiente informe.
3: En el Complejo Judicial Norte, la Fiscalía
4: durante años logró desaparecer, cruzó la frontera, cambió de identidad y convirtió a Colombia en su refugio. Allí construyó una vida de lujos hasta que un operativo internacional puso fin a su fuga. Se trata de alias Gato Negro, el segundo al mando de los Tiguerones. Su captura se concretó en Barranquilla mediante un trabajo conjunto entre la Policía de Colombia, Interpol, el U.S. Marshal Service y organismos ecuatorianos. El ahora detenido era requerido por la justicia por el delito de asesinato y mantenía vigente una notificación roja.
5: Alias Gato Negro es un objetivo de alto valor para el Ecuador, es el segundo al mando de los Tiguerones y era importante llegar a él, pues atrás de Willy, él es el que le sigue en la estructura.
4: Galo Javier Suárez Román, alias Gato Negro, llegó a Colombia en 2022, huyendo de la justicia. Para ocultarse obtuvo una identidad falsa para él y su familia. Lejos de llevar una vida discreta, se instaló en el exclusivo conjunto residencial Tennis Park, en el área metropolitana de Cúcuta, donde residía en una lujosa mansión avaluada en 6.000 millones de pesos, cerca de $1.5 millones de dólares. Su flota de vehículos reflejaba el mismo nivel de ostentación. Contaba con alrededor de 15 automotores de alta gama, valorados en más de 3.000 millones de pesos, equivalentes a $750.000, y tenía más de una decena de guardaespaldas.
5: Espero que en las próximas horas se pueda concretar el envío acá de Ecuador, de la forma que lo quieran hacer, vía expulsión o como lo quieran manejar, porque él tiene que venir a rendir cuentas a la justicia. Es un prófugo que, bueno, tiene varios delitos por los cuales tiene que responder.
4: Sin embargo, ese no sería su destino final. El ministro del Interior, John Reinberg, señaló que alias Gato Negro integra la lista de cabecillas de grupos de delincuencia organizada que serán extraditados a Estados Unidos y anticipó que esos traslados comenzarían a concretarse la próxima semana. El primero sería alias Javi, cabecilla de los Choneros. Luisa María Heredia, El Noticiero.
2: Policía desarticula célula de los Lobos Invisibles y evita un posible atentado con explosivos en Quito. Una persecución policial que comenzó con la interceptación de dos sospechosos en motocicleta terminó con el desmantelamiento de una estructura vinculada al grupo armado organizado Los Lobos en el norte de Quito. Según informó la Policía Nacional, el operativo permitió neutralizar un artefacto explosivo, ejecutar varios allanamientos y capturar a 7 personas que estarían relacionadas con la planificación de posibles hechos violentos contra las instalaciones policiales en la capital. El procedimiento se inició la tarde de este 29 de junio en el sector de Ponciano, cuando uniformados detectaron a 2 hombres con actitud sospechosa durante patrullaje preventivos. Al intentar huir, los individuos arrojaron un artefacto explosivo tipo granada que fue explotada de forma controlada. A partir de las investigaciones, la Policía Nacional ejecutó allanamientos en los sectores de Carcelén, La Comuna y Pomasqui, donde fueron detenidas 5 personas más: Carlos R., Rosa C., David C., Richard C. y John R. Entre los detenidos figuran ciudadanos ecuatorianos y una persona de nacionalidad venezolana que también posee nacionalidad ecuatoriana. Como resultado de los operativos, se decomisaron 4 granadas, una neutralizada y 3 incautadas, un arma de fuego, una alimentadora, 10 municiones calibre 9 milímetros, 7 teléfonos celulares, sustancias catalogadas sujetas a fiscalización, una balanza digital y 2 motocicletas, elementos que quedaron bajo cadena de custodia para las investigaciones correspondientes.
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2: Sobre el caso de Fernando Villavicencio, este miércoles se reinstaló la audiencia preparatoria de juicio por el asesinato de Fernando Villavicencio. Fiscalía detalló el supuesto rol de Javier Jordán y el exministro José Serrano en este caso. Aquí el siguiente informe.
3: En el Complejo Judicial Norte, la Fiscalía este miércoles sustenta su dictamen acusatorio por el asesinato de Fernando Villavicencio. Durante su exposición, aseguró que Javier Jordán habría impulsado el magnicidio y señaló que el exministro del Interior, José Serrano, habría cumplido un rol clave en la planificación del atentado. Según la fiscal Ana Hidalgo, Serrano utilizó sus contactos y acceso a información de seguridad para identificar las rutinas y vulnerabilidades de Villavicencio. Además, habría coordinado con otros integrantes de la presunta estructura, entre ellos Daniel Salcedo, para facilitar la ejecución del crimen, sosteniendo que sin ese trabajo de inteligencia el plan habría fracasado. En torno a ello, las hijas de Fernando Villavicencio se refirieron a las amenazas que aseguran han enfrentado.
7: El hecho de haber llegado con vida a este momento de la audiencia preparatoria de juicio es ya una victoria. El hecho de que se hayan invalidado todos estos intentos de las defensas de los procesados también lo es.
3: Con este crimen, la fiscalía busca que sean llamados a juicio como presuntos autores mediatos José Serrano, Javier Jordán, Ronnie Aliaga, Daniel Salcedo, Wilmer Chavarría alias Pipo, Luis Arboleda alias Gordo Luis y Esteban Aguilar alias Lobo Menor. Según Fiscalía, cada uno cumplió un rol dentro de una estructura que actuó en las fases de planificación, ejecución y búsqueda de impunidad.
8: Nosotros tenemos nuestro propio anuncio probatorio, que ya tenemos más de 40 elementos que vamos a poner en conocimiento del juez para que sean llamados a juicio.
3: Concluidas las intervenciones de las partes, el juez deberá decidir si llama o no a juicio a los 7 procesados por el asesinato de Fernando Villavicencio.
2: El presidente Daniel Noboa visitó La Maná, donde destacó que el gobierno impulsa obras y apoyo económico para el desarrollo del cantón. Señaló que se financió el nuevo mercado con un total de 3.3 millones de dólares. Se canalizaron 9.5 millones para créditos a través de cooperativas y se entregaron 148 títulos de propiedad. Además, anunció la construcción de la vía Zumbagua, una de las inversiones cercana a los 3 millones destinada a mejorar la conectividad y dinamizar la economía local. Aquí sus declaraciones.
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2: Minería ilegal en Ecuador. Las autoridades identifican a la minería ilegal como la principal fuente de financiamiento de mafias, grupos armados y redes de lavado de activo que operan en el país. Aquí el siguiente informe.
9: En las montañas como Buenos Aires, en Imbabura, en Chical, en la provincia del Carchi, o Podocarpus, en el sur del país, la minería ilegal empieza con bocaminas. Estos túneles que se abren paso en las entrañas de la tierra. Una de estas bocaminas puede generar más de 30 mil dólares mensuales. En la Amazonía, el delito es distinto. Las mafias usan motores, dragas, combustible que muchas veces es extraído ilegalmente, mangueras y retroexcavadoras. Donde antes había bosque, quedan cráteres, piscinas de lodo y ríos contaminados. Según Arcom, se ha detectado 387 puntos de minería ilegal en Ecuador. En 40 de ellos existe presencia o influencia de la guerrilla. La minería ilegal está presente en 16 de las 24 provincias del país, especialmente en las provincias de la frontera norte, en Zamora Chinchipe, Morona Santiago, Azuay y en El Oro. El negocio no termina con la extracción. Las mafias cobran, protegen, transportan, compran maquinaria, mueven combustible, químicos y armas para la minería ilegal. Luego el oro puede mezclarse con producción formal, facturas falsas o empresas fachada.
10: Es dinero que financia las operaciones criminales, es dinero que compra armas que generan violencia, que paga sicarios, que compra explosivos para hacer las extorsiones a los pequeños negocios en las ciudades y en los pueblos.
9: En lo que va del año, Fuerzas Armadas ha destruido cerca de 1000 campamentos de minería ilegal en el territorio ecuatoriano. Juan Pablo Ruiz, El Noticiero, trabajando por Ecuador.
2: Primarias de ADN en Quito. El movimiento ADN ha definido sus cartas para las próximas elecciones seccionales de noviembre del 2026. Giovanna Uvidia será la precandidata para la alcaldía de Quito, mientras que Harold Burbano buscará la prefectura de Pichincha. Alcaldía de Quito, la precandidata será Giovanna Uvidia, quien se desempeña actualmente como directora nacional del Seguro Social Campesino y participó previamente como candidata a la Asamblea Nacional en febrero del 2025. Para la prefectura de Pichincha, el movimiento apostará por Harold Burbano, ex ministro de Trabajo. Además, informó que el concejal Michael Aulestía buscará la reelección bajo el auspicio de la misma organización política. El proceso de primarias para las organizaciones políticas finaliza hoy, 2 de julio, dando paso al periodo de inscripción de candidaturas que se llevará a cabo entre el 2 y 17 de agosto del 2026.
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2: Estamos de regreso con más aquí en Noticias 99, primera emisión. Para seguir con el mismo tema de las primarias de ADN y las primarias a nivel nacional, Niels Olsen y Zaida Rubira perfilan sus candidaturas por ADN en Guayas y Guayaquil. El movimiento oficialista Acción Democrática Nacional ADN alista su definición para las elecciones seccionales adelantadas para este 2026. De acuerdo con información conocida tras las primarias internas, el expresidente de la Asamblea y exministro de Turismo, Niels Olsen, sería proclamado como candidato a la alcaldía de Guayaquil, mientras que la ministra de Desarrollo Humano, Zaida Rubira, buscaría la prefectura del Guayas. Ambos nombres forman parte del círculo cercano del presidente Daniel Noboa y ya figuraban en la nómina preliminar presentada por ADN semanas atrás. Con estas postulaciones, el oficialismo busca disputar dos de las dignidades más importantes del país en los comicios previstos para este 29 de noviembre del 2026, consolidando su estrategia territorial. Las candidaturas deberán ser ratificadas por los organismos internos del movimiento y posteriormente cumplir con el proceso de inscripción ante el Consejo Nacional Electoral. En el caso de Zaida Rubira, al ejercer un cargo de libre nombramiento y remoción, deberá cumplir con las disposiciones legales vigentes antes de oficializar su candidatura.
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2: El Ministerio del Trabajo aclaró que la suspensión de la jornada laboral del día viernes 26 de junio del 2026, por lo que ganó Ecuador a Alemania, dispuesta mediante el decreto ejecutivo 431, tuvo carácter de día no recuperable. Además, indicó que los empleados que no se acogieron a la suspensión y solicitaron a sus trabajadores laborar ese día deberán pagar la remuneración correspondiente como trabajo realizado en un día de descanso obligatorio con un recargo del 100% conforme al Código de Trabajo.
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2: En un operativo en el suroeste de Guayaquil, la policía decomisó droga, armas y otras evidencias que, según las investigaciones preliminares, pertenecerían a un grupo de delincuencia organizada. Aquí el siguiente informe.
3: Mediante una redada policial en el sector del Cisne 2, la fuerza pública dio con varias viviendas que eran utilizadas por integrantes de grupos delictivos para almacenar, dosificar y distribuir droga a diferentes puntos de Guayaquil.
4: Tenemos tres sustancias acá: marihuana, tenemos heroína y tenemos pasta base de cocaína. Ustedes pueden ver que está el procesamiento, está prácticamente ya dosificado en algunos casos la sustancia estupefaciente lista para ser trasladada desde estos centros de acopio.
3: Pero no solo hallaron droga para el menudeo, ya que también habían bloques de diferentes sustancias e incluso un arma de fuego. En total, dos personas fueron aprehendidas. La policía también señaló que ellos incluso estafaban a los consumidores, ya que rebajaban el producto con algunos condimentos.
4: Que nosotros encontramos también fundas de bicarbonato con lo que hacen el llamado corte. ¿Qué quiere decir esto? Que si bien es cierto existe el clorhidrato de cocaína, pero lo mezclan con otras sustancias para poder vender y en mayores dosis, ¿no? Es decir, de un kilo lo mezclan con este bicarbonato y pueden hacer dos y a veces hasta tres kilos.
3: Los operativos continuaron en varios puntos de la ciudad y el general Walter Villarroel destacó que seguirán con los allanamientos para dar con más integrantes de estos grupos narcoterroristas. Jeremy Oba.
2: 7:37 aquí en Noticias 99. Daniel Noboa designa a Ricardo Gutiérrez como ministro de Telecomunicaciones. El presidente Daniel Noboa firmó el decreto ejecutivo 438, mediante el cual designó a Ricardo Javier Gutiérrez Ceballos como ministro encargado de Telecomunicaciones y de la Sociedad de la Información. El funcionario se desempeñaba como viceministro de Tecnologías de la Información y Comunicación y asume el cargo tras la salida de Roberto Corri. Ricardo Gutiérrez es ingeniero en electromecánica y telecomunicaciones, cuenta con una maestría en el área y más de 15 años de experiencia en el sector de TIC. Desde el gobierno se destacó su trayectoria en conectividad, transformación digital, mejora regulatoria e implementación de políticas públicas orientadas a reducir la brecha digital en el país. La designación se produce en medio de la reorganización del Ejecutivo impulsada por Daniel Noboa, que redujo el número de ministros y fusionó varias carteras para optimizar la administración pública. El Ministerio de Telecomunicaciones forma parte de este proceso de reestructuración estatal.
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2: Ministerio del Interior invierte 1.3 millones de medicamentos esenciales para hospitales de la Policía Nacional. El Ministerio del Interior y el mando institucional reafirmaron su compromiso con la transformación estructural y el equipamiento de subsistemas de salud de la Policía Nacional. Mediante un proceso de compra centralizada se ejecutó la adquisición y distribución masiva de un lote completo de medicamentos priorizados para asegurar el stock de fármacos en la Casa de Salud Policiales, con una inversión económica que asciende al 1.3 millones durante este año 2026. El gobierno nacional inició el despliegue logístico y el abastecimiento técnico de esos medicamentos esenciales. El cargamento está siendo distribuido de manera estratégica en los hospitales principales de la Policía Nacional, ubicados en Quito y Guayaquil, así como en los 37 establecimientos de salud secundarios y policlínicos operativos en diferentes provincias del país, garantizando una atención digna y oportuna para los servidores policiales y sus dependientes familiares.
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2: El registro civil mantendrá la emisión de cédulas y pasaportes sin turno para agilizar la atención. El Registro Civil del Ecuador confirmó que continuará con la atención sin agendamiento previo para los trámites de cedulación y pasaporte en todas sus agencias a escala nacional. La medida busca facilitar el acceso a los documentos de identidad, reducir los tiempos de espera y eliminar la presencia de tramitadores tras los resultados positivos obtenidos durante su implementación. La atención se brinda de lunes a viernes de 8 a 5 de la tarde y los ciudadanos únicamente deben presentar los requisitos correspondientes según el trámite. En lo que va del 2026, la institución ha emitido más de 338.000 cédulas y 61.000 pasaportes, cifras que reflejan la alta demanda y fortalecimiento del servicio. El costo de la cédula es de $5 primera emisión, $16 la renovación, mientras que el pasaporte tiene un valor de $90. Los adultos mayores acceden a una tarifa preferencial para el pasaporte y las personas con discapacidad igual o superior al 30% están exentas del pago. Las autoridades recordaron que los valores pueden cancelarse en las agencias bancarias corresponsal o mediante la agencia virtual. Por una parte, como dicen, para evitar tramitadores, pero por otra parte nos informan que ahora para usted obtener su cédula o su pasaporte, lo que tiene que hacer es madrugar, realizar las largas y extensas colas que siempre están en los registros civiles y esperar hasta que lo atiendan. Ahora se viene la temporada de elecciones.

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1: Jueza llama a juicio a Aquiles Álvarez por el caso Grillete. El alcalde cuestiona la decisión. La jueza Karen Alarcón resolvió llamar a juicio al alcalde de Guayaquil, Aquiles Álvarez, por el presunto delito de incumplimiento de decisiones legítimas de autoridad competente dentro del denominado caso Grillete. La fiscalía sostiene que el burgomaestre habría retirado sin autorización el dispositivo de vigilancia electrónica que le fue impuesto como medida cautelar. Durante la audiencia, la fiscalía presentó 25 elementos de convicción, entre ellos informe del SNAI, pericias técnicas, partes policiales y registros de 33 alertas generadas por el grillete electrónico. La diligencia se desarrolló mientras Álvarez también enfrenta procesos judiciales en el caso Triple A y Goleada. Tras conocerse la resolución, el alcalde cuestionó la actuación de la justicia y manifestó que deberían perseguir a los de Progen en referencia a las investigaciones por presuntas irregularidades en contratos del sector eléctrico. La defensa de Álvarez ha insistido que el proceso responde a una persecución y sostiene que el dispositivo presentaba fallas técnicas.
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1: Asesinan a docente en de educación física cuando salía de trabajar en el norte de Quito. Una docente de educación física de aproximadamente 38 años fue asesinada la mañana de este primero de julio en el sector de La Roldosa, al norte de Quito, en un nuevo hecho de violencia que conmociona la capital pese al estado de excepción que rige en la ciudad. El crimen ocurrió en la calle OE8, en el sitio conocido como Las Canchas del Medio. De acuerdo con testigos, la profesora salía de su vivienda para dirigirse a su jornada laboral cuando fue interceptada por varios hombres armados. Los sospechosos habrían fingido entregarle un ramo de flores y segundos después les dispararon en repetidas ocasiones. Sus familiares la trasladaron de urgencia a una casa de salud, pero los médicos confirmaron que llegó sin signos vitales. Tras el ataque, unidades de la Policía Nacional acudieron al lugar para levantar indicios e iniciar las investigaciones que permitan identificar a los responsables y determinar el móvil del crimen. El asesinato ocurrió a pocos días de que concluya oficialmente el año lectivo 2025-2026.
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1: 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Nos vamos a un corte comercial y ya regresamos con más.
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2: Estamos de regreso con más aquí en Noticias 99, primera emisión. Intento de secuestro alarma a moradores del sur de Quito. Las cámaras de seguridad captaron este ataque. Un intento de secuestro quedó registrado por cámaras de seguridad la tarde de este 29 de junio en el sector de la Pío 12, al sur de Quito. El hecho ocurrió cerca de las 18:30 cuando una joven fue interceptada por un hombre mientras se encontraba en los exteriores de su vivienda. Las imágenes muestran el momento en el que el sospechoso intenta obligarla a subir a un taxi. Según testigos, el individuo no habría intentado sustraer pertenencias de la víctima, en cambio, presuntamente le colocó

0: con un pañuelo sobre la boca mientras se trataba de introducirla por la fuerza al vehículo. Los desesperados gritos de la joven alertaron a moradores del sector, quienes salieron en su ayuda y lograron frustrar el aparente secuestro antes que el vehículo abandonara el lugar.
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0: Jóvenes en Acción, los postulantes de Jóvenes en Acción empiezan a recibir las notificaciones para conocer sus funciones y que fueron seleccionados entre 150 mil cupos habilitados por el gobierno. Aquí el siguiente informe.
2: Con el cierre del proceso de inscripciones, el programa Jóvenes en Acción entra en una nueva etapa. Desde este 1 de julio, los postulantes comenzarán a recibir las notificaciones para conocer si fueron seleccionados entre los 150 mil cupos habilitados por el gobierno.
3: Ya estamos a contadas horas para que los chicos empiecen a recibir sus notificaciones y que quienes han sido seleccionados en este programa.
2: En esa tercera fase, la cobertura casi se duplicó. Mientras las dos convocatorias anteriores contemplaron 80 mil beneficiarios, en esta ocasión, el programa alcanzará a 150 mil jóvenes de todo el país.
3: Este programa lo que busca es fortalecer las habilidades, las destrezas de los chicos, darles espacio para que ellos puedan iniciar su vida laboral, tener una primera experiencia, porque recordemos que una de las quejas de los jóvenes es que cuando van a pedir un trabajo, lo primero que le dicen es experiencia, y no la tienen, entonces esto les da, aparte es una ayuda económica.
2: Los seleccionados recibirán un incentivo económico de $400 mensuales durante 3 meses, periodo en el que desarrollarán actividades en instituciones públicas.
3: No tiene el concepto típico del bono, en donde el ciudadano recibe y ni siquiera tiene que rendir cuentas por lo que hace, ¿no? Porque de lo que hace con esa plata.
2: Posteriormente, podrán continuar vinculados al programa mediante procesos de capacitación, voluntariado y otras actividades de formación. Se recomienda a quienes postularon estar pendientes del correo electrónico que registraron para este proceso. Luisa María Heredia.
0: Así llegamos al cierre de Noticias 99. Gracias por habernos acompañado y por permitirnos ser parte de su mañana. Pero la buena compañía continúa aquí en la 99, la que te mueve. Enseguida llega Te Veo en Radio con Darwin Camacho. Más adelante, Archivo 99 junto a Mario León Díaz. Y al mediodía nos volvemos a reencontrar en Noticias 99, segunda emisión. 1:00 p.m. Disfrute de la mejor música con Salsa con Cecilia Gómez. No se despeguen de nuestra sintonía y sigan informados, entretenidos y acompañados con la programación que solo la 99, la que te mueve, tiene para usted. Que tengan un excelente día.
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2: Con el saludo grande y especial, una vez más nos tenemos la oportunidad de conectarnos a través de la magia de la radio 99.3 en el dial, en las diferentes provincias del Ecuador: Pichincha, Manabí, Los Ríos, Guayas, Esmeraldas, Cotopaxi, Santo Domingo de los Áchilas en los cantones de Santo Domingo y La Concordia. 2 de julio, el día de mañana, conmemoramos un aniversario más de cantonización. De igual manera, el abrazo fraterno a los hermanos cantones de Quinindé y El Carmen, que se encuentran en una lid similar a la nuestra, festejando sus festividades. Las festividades ayudan muchísimo al empoderamiento regional, social, político y mucho más. ¿A qué me refiero? A que las actividades se incrementan. Siempre hay una opción para realizar visitas, compras, distracción y mucho más. A ver, aquí solamente tuvimos un pequeño retraso nada más.

0: ahora sí podemos saludar al mundo en esta ocasión. No estaba llegando el link, no sabía por qué no estaba llegando el link, pues no habíamos opcionado la situación de nuestra conectividad al mundo entero. Ya saludamos a las diferentes provincias de nuestro país y es momento de saludar en las diferentes plataformas, Facebook, YouTube, Instagram, TikTok, a toda esa comunidad maravillosa que nos ayudan siempre a crecer cada vez más en este proyecto de comunicación conocido como Te Veo en Radio a través de la 99 Radio. Sí, ya acaba de llegarme el link de transmisión, se me hacía raro. Y muchas gracias por estar atentos siempre, nuestros buenos amigos que se encuentran cercanos a este medio de comunicación. Ya, ahí le envié el link. Muchísimas gracias por preguntar. ¿Quiénes son los invitados de la jornada de hoy? Como lo habíamos manifestado, 2 de julio. Estaremos con un solo invitado, porque los temas son muy apasionantes, con el economista Jaime Ruiz. Él llega para saludar a Santo Domingo, para hablar acerca de diferentes temas. Uno de ellos es el deportivo, cuál es su postura, punto de vista acerca de los resultados de la selección de el Chuchaqui Moral, de la situación de cómo se enfrentó, su diagnóstico y mucho más. Listo, también ya le envié también el link. Muchísimas gracias a los directores de comunicación. Ya está, muy bien. Solamente estamos esperando la llegada, el arribo del economista a este medio de comunicación para arrancar con la entrevista. ¿Qué nos dicen los principales titulares? Mientras tanto, diario La Hora, lo que necesitas saber. Jueves 2 de julio, página número 4, micro, pequeñas y medianas empresas antes y después del COVID-19. ¿Qué más nos dice por acá? Página número 9, política, correísmo se parte antes de las elecciones. En la página número 10, en seguridad, Quito y Guayaquil concentran casos de suplantaciones. Página número 10. Les recomiendo que se peguen una buena leída en esta problemática que es suplantaciones de identidad y también de los vehículos. Hay que tener muchísimo cuidado. En lo global, Venezuela decreta 7 días de luto por doble terremoto. Página número 11. Igual manera, en lo global, las prioridades que tendrá Keiko Fujimori para sus primeros 100 días. ¿Qué más nos dice? La morosidad ya es un problema nacional, aspecto económico, página número 8. Y como no podía ser de otra manera, el encabezado principal para Santo Domingo y la región dice: Santo Domingo entra en la recta final de sus fiestas. Santo Domingo vive los últimos días de celebración por su aniversario número 59 con eventos culturales, musicales y la Expo GAN. Este viernes 3 de julio, el día de mañana, habrá feriado exclusivo para el cantón de Santo Domingo. Repito, el día de mañana 3 de julio, en base al decreto, es feriado para Santo Domingo. Las instituciones educativas, bancarias y mucho más se unen a este feriado. Que no lo sorprendan, el día de mañana, feriado en algunas entidades, no aplica en con rigurosidad. Pase economista, por favor, lo estamos esperando. En las empresas privadas, algunas de ellas sí trabajarán. Con una agenda especial, acá por favor, estimado, en la cámara número 1 está ya programado. Con una agenda especial de actividades cívicas y festivas se cerrarán las actividades y el calendario para Santo Domingo. Los conciertos, el pregón, el minuto cívico, la sesión conmemorativa marca la recta final de la programación por el aniversario de cantonización. Y aquí quiero hacer un paréntesis y permítanme hablar en primera persona. Muchas gracias. El día de ayer recibimos un oficio personal en el cual nos invitaban a la sesión solemne porque la productora Tebeo será condecorada, será el término, dentro de los homenajes será reconocida en la categoría de trayectoria por los 20 años al aire que tiene esta revista televisiva. Muchas gracias a el señor alcalde de Santo Domingo, al Consejo Municipal, a los señores concejales. Conocemos que con la aprobación de todos, ahí me gusta que alcen la mano a todos, ahí estamos bien. Todos han alzado la mano, han dicho sí, démosle una condecoración al programa Te Veo, al programa Te Veo, que se dedica a entregar imágenes sorprendentes y que tienen nuestro estilo. Y hablando de un estilo especial, ya se encuentra con nosotros, ya le dimos dos minutitos para que respire, acaba de subir cuatro pisos para llegar al penthouse de la información, pero no hay problema porque el economista tiene muy buen estado físico, lo vimos trotando en la playa y también del noroccidente de Pichincha haciendo algo de cardio, en el idioma safi. Kisara Majoe significa buenos días, economista, nuevamente bienvenido a este medio de comunicación.
1: Muchísimas gracias por la invitación, estimado Darwin. De paso, permítame adherirme a reconocimiento a su programa Te Veo, que se ha convertido en un referente del periodismo serio, de investigación también y de comunicación, y creo que todos los que tenemos actividades en Santo Domingo y en la región, pues nos sentimos cobijados con esa libertad de expresión que tiene su programa.
0: Muchísimas gracias, economista, por sus palabras. Empecemos con el lado positivo, estimado economista. La selección ecuatoriana regresa a casa luego de tener unos enfrentamientos muy llamativos. El último que teníamos la esperanza de tener un resultado positivo a nuestro favor en el país mexicano. No se dieron las cosas. El día de ayer, todos con un chuchaqui moral, con un asentamiento, dicen algunos, oigan, pero solamente es fútbol, solamente es deporte, pero el estado de ánimo de un país, créame, se ve reflejado en eso. Usted no sé si coincide conmigo.
1: Sin duda, solo hay que recordar a los ecuatorianos, sobre todo a la población adulta, que antes de que el Ecuador empezara a clasificar al Mundial, no existía ninguna forma de encontrar un, si se puede, una forma de unidad entre todos los ecuatorianos,
0: un sentimiento
1: común que nos haga vibrar o de orgullo al ver nuestro tricolor flamear. Claro. Quizá tenemos recuerdos de Jefferson Pérez, de otros deportistas, pero cuando Jaime Iván Caviedes, este chico oriundo de Santo Domingo, metió el gol que clasificó por primera vez a una selección del Ecuador a un mundial, cambió la historia. Es decir, pudimos darnos cuenta que el talento ecuatoriano sí puede estar entre los mejores del mundo, y de ahí acá las clasificaciones han venido una tras de otra, y eso ya es bastante. Eso ya es bastante porque todos con alegría levantamos, nos ponemos una camiseta de la tricolor, sentimos la pertenencia al Ecuador, y eso es bueno. Hoy no pudimos llegar más. Yo creo que no es un mal papel, es un buen papel. Lamentablemente este partido final contra México, pues ya no lograron clasificar. Era muy difícil en un escenario donde tú tienes de los 80,000, pues 75,000 mexicanos, que cada vez que salía un jugador ecuatoriano o cuando tomaba la pelota, pues había la pifia, el grito y el acoso al deportista ecuatoriano. Y quizá eso también influyó en el estado de ánimo de nuestros futbolistas. Y claro, pues ellos están acostumbrados los últimos partidos a sentir el fervor de su hinchada. Pero bien, yo al menos debo decir que es un buen referente, una demostración al Ecuador y a los santomingueños que hay gran talento en el joven ecuatoriano, en el deportista ecuatoriano, y que pronto en otros deportes o en el mismo fútbol, Ecuador seguirá perteneciendo a los niveles más altos del deporte mundial.
0: ¿Qué pasa con la estadística? Lo intangible, estimado economista, usted hace muchos números, pero en lo intangible, cuando un país le dice un alto a todo lo negativo y tiene una válvula de escape en ese momento, y retomo sus palabras, es un momento de unión. Pero luego de eso, ¿qué? ¿Qué nos queda?
1: A ver, el deporte, y esto lo digo porque 40 años de mi vida he dedicado parte de mi actividad cotidiana al deporte voluntario, es decir, no he vivido el deporte, pero sí he dado mis energías porque creo que el deporte es la mejor forma de contribuir al desarrollo de la formación del ser humano. Disciplina, respeto, respeto a las reglas, respeto al contrario, democracia, eso es el deporte. Eso es el deporte en donde uno busca el triunfo, busca la superación y busca demostrar que es mejor, más alto, más fuerte, más grande. Pero claro, no siempre se logran los resultados. Sin embargo, los problemas que existen al otro lado, los problemas de la economía, los problemas de la educación, los problemas de la salud, los problemas de la seguridad que afrontamos día a día, son el otro elemento que también deberíamos, desde esa actitud que tenemos hacia el deporte, unirnos, poner sobre la mesa los problemas y empezar a enfrentarlos. Ese es el problema del Ecuador, de los ecuatorianos, que no somos capaces de pensar colectivamente, reflexionar colectivamente y juntarnos, como la selección nos juntó, en una mesa para poner las diferencias y dejarnos de todos estos griteríos, peleas, disputas, este circo político que hoy se acerca con más fuerza, el circo electoral, porque pues para ser representante político hay que tener esa capacidad que la selección nos demuestra, de poder pensar en la bandera, en el desarrollo. Este es un país rico, generoso, tiene recursos bajo la tierra, tiene un recurso natural extraordinario, el mejor ambiente del mundo, que hay que respetarlo acá. Y claro, y vivimos siempre con una población llena de miseria, pobreza, con carencias, con dificultades, con problemas de gobernabilidad. Eso es lo que deberíamos aprender del fútbol, de la selección de fútbol y de nuestros talentos, de deportistas como los de Santo Domingo, que hicieron posible o hacen posible que podamos pegarnos a un televisor y empezar a sentir y a vibrar con orgullo de ser ecuatorianos.
0: Verónica Cárdenas, muchísimas gracias por su mensaje. De igual manera, la jefecita está en nuestra sintonía, Jimena Toro Arévalo, le envía un saludo especial, estimado economista. Al volver de la pausa, permítame, vamos a hablar de Santo Domingo y de un poco de la trayectoria de Jaime Ruiz. ¿Cómo fueron su llegada a Santo Domingo? ¿Es de Santo Domingo? ¿Es de la capital ecuatoriana? ¿De dónde viene? ¿Cuál ha sido su aporte al desarrollo sociopolítico y económico de la región? ¿Cómo lo ve? ¿Y hacia dónde va Santo Domingo?
1: Muchas gracias por ese saludo de Jimenita. Desearle suerte en esta nueva, en este nuevo periplo que ha decidido seguir enfrentando. Y obviamente agradecer por este espacio que siempre brindan desde este medio para que todos los santomingueños podamos tener, estar informados y tener opinión.
2: Regresamos. Le pausamos solo un momento.

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5: De regreso en nuestro programa. Te veo en radio de lunes a viernes a partir de las 8 de la mañana. 8:20. Continuamos con la entrevista. Economista, es muy importante saludarle a Santo Domingo, esta tierra bendita, donde han llegado de diferentes provincias e incluso países con una tendencia increíble. Plurinacional, el crisol de la nacionalidad ecuatoriana, nos han llamado de esa manera, porque tenemos 23 orígenes, un solo destino, incluso tenemos un eslogan. ¿Qué dice usted de Santo Domingo?
6: Bueno, me llena de alegría estas fechas en donde este ejemplo de crecimiento, de desarrollo poblacional que tiene Santo Domingo, tiene un aniversario más de su cantonización. Yo le siento a Santo Domingo como mi casa, porque yo soy pichinchano, yo soy crecido en mi niñez en las zonas rurales de Pichincha, y para mí siempre Santo Domingo fue parte de Pichincha, sigue siendo, fue parroquia, no olviden, parroquia de Quito, fue cantón de la provincia de Pichincha. Y luego pues se provincializó con justo derecho, porque las autoridades de Pichincha no le valoraron lo suficiente para darle el desarrollo que merece. Hay que evaluar si es que la provincialización le ha dado desarrollo o no, o ha dado desarrollo o crecimiento económico solo a ciertos grupos que se han beneficiado. Ahí hay que valorar, hay que mostrar estadísticas para ver lo que ha pasado. Sin embargo, eso no le quita todo el derecho que tiene más de 500,000 de santodomingueños de sentirle con alegría en estas fechas y saludarle, porque no hay otro lugar en el mundo que haya crecido, que crezca tan rápidamente como Santo Domingo, por su ubicación estratégica, por su potencial y su riqueza natural, por su gente trabajadora, y eso es lo que nos tiene acá. Yo le tengo mucho aprecio y mucho respeto a la gente de Santo Domingo. Imagínese usted, tengo 4,000 gentes que han venido a mi empresa, han comprado sus casitas y hoy tienen pues la posibilidad de tener su propio patrimonio, y seguimos haciendo en esa línea. Hemos ayudado a pensarle a Santo Domingo como una ciudad organizada, ordenada, lo que es el desafío para las autoridades. No es fácil ordenar una población que nace con crecimiento espontáneo, pero ahí el esfuerzo de las autoridades y ahí el esfuerzo de quienes buscan representarle políticamente a esta tierra. Yo siempre estaré presto a brindar mi colaboración para que toda la experiencia empresarial, política y de liderazgo social que he desarrollado durante toda mi vida, pues esté siempre al servicio del crecimiento y el desarrollo de las familias de Santo Domingo.
7: ¿En qué años llegó el economista acá y cómo era ese Santo Domingo?
6: No me haga recordar, yo creo que vamos ya más de 20 años, casi 25 años, donde por primera vez compré la Hacienda Sinaí o la finca Sinaí en el sector de La Cadena, en el bypass Quevedo, Quito, y allí era una propiedad rural, pero estaba dentro de los límites urbanos. Y allí luego, pues decidimos, luego de tener actividades agrícolas, que me encantaban tenerlas, decidimos, porque estaba en la zona urbana, decidimos eliminar definitivamente las invasiones que eran la característica principal de Santo Domingo, porque la gente viene y busca dónde vivir. Y nosotros decidimos ofrecer Ciudad Verde, que es una comunidad de más de 3,000 familias ahora, y que ha abierto sus puertas para que la gente que no tiene casa, sin tener capital, con créditos directos, nosotros podamos facilitarles. Y allí están, no tengo que decir yo, sino el testimonio de la gente, de miles de familias, 2,000 madres jefas de hogar. Y eso fue el cambio fundamental que nos hizo también a nosotros cambiar desde esa época. Esto es hace 12, 15 años que empecé con el desarrollo urbano, pero antes Santo Domingo era un pueblo que crecía porque por aquí pasaba todo el tráfico, todo el comercio hacia la ciudad de Quito, hacia el centro del país y viceversa.
7: ¿Cambió también ese concepto de Santo Domingo, ciudad de tránsito, a convertirse en Santo Domingo un sector de evolución? Y a la mano de eso rescato un mensaje que me dicen acá: el pionero en la construcción de Santo Domingo, ¿su empresa fue una de las primeras en esta formalidad?
6: A ver, fue de las primeras en la formalización y fue la primera en acabar, y perdonen que le diga con fuerza, terminar o darles guerra a los traficantes de tierras que explotaban a la gente, que les invitaban a las invasiones y les cobraban cuotas por todo y nunca les podían regularizar una vivienda. Hasta ahora existen lugares que aquí no tienen escrituras, no pueden tener legalidad de su tierra. Nosotros le dimos la vuelta a este concepto, que la gente que quiere vivienda venga y tenga su escritura, así quede debiendo muchos años, pero tenga su escritura, su título de propiedad, que le permita heredar, que le permita vender, que le permita tener una garantía. Y no solo es eso, es también en nuestras urbanizaciones tratamos de que se refleje cómo debe ser Santo Domingo. Si hay comercio, comercio ordenado, pero debe tener espacios verdes, todas las obras de infraestructura, debe tener escenarios deportivos, debe tener aquello que el ser humano necesita para vivir con calidad. No debe sufrir carencias de agua, de alcantarillado, de luz eléctrica, porque todas esas obras debe hacer el urbanizador. Y en este caso, a mí me ha tocado hacerlo y lo hago con alegría, porque además es mi obligación y mi responsabilidad ante la ley.
7: Hablemos de los proyectos. Si bien hemos hablado de Ciudad Verde, también existen otros proyectos que surgen a la par en base a un estudio y la necesidad de la población.
6: Bueno, mi profesión no es la construcción. Yo soy de profesión economista y soy, diría, planificador y planificador del desarrollo. He trabajado en organismos internacionales, me preparé fuera del país, pero cuando vine a Santo Domingo pensé que todos esos conocimientos deberían centrarse en esta vía, que es la vía de mejorar el desarrollo urbano, de facilitar el crecimiento y el desarrollo económico a las familias de menos ingresos. Y luego de Ciudad Verde fuimos a Senya, al lado de la Uniandes, en la Lorena, donde más de 550, 600 familias lograron tener un espacio que hasta ahora es bonito, hasta ahora conserva su estructura arquitectónica, su desarrollo, y creo que la gente pues ha logrado también mejorar su plusvalía de sus propiedades. Luego fuimos a Los Almendros, que es más pequeño, espacios mucho más grandes, y ahora estamos con la Ciudad Sol. Esa ciudad que va a ser el ejemplo del desarrollo urbano de esta ciudad, porque además de tener una gran infraestructura para sus habitantes, tiene el club deportivo que está empezándose a construir, piscina techada, semiolímpica, temperada, para que también en la natación podamos ver brillar a los santodomingueños en los escenarios del mundo. Tiene pues escenarios deportivos, tiene tenis, tiene pádel, tiene pista atlética y tiene salones para eventos. Es decir, para que la gente pueda mejorar la calidad de vida, sentirse segura, sentirse bien. Es así como sueño en Santo Domingo algún día. Ojalá los gobiernos poco a poco puedan, además de hacer las obras de infraestructura, pensar en el desarrollo, pensar en la ciudad inteligente, pensar en la ciudad que facilita a los ciudadanos, que no estorba, que no bloquea el trámite institucional, que es una ciudad amigable, porque eso va a permitir aquel sueño que me trajo a mí a Santo Domingo, de que, y que fue el sueño de mi padre. Mi padre nunca conoció dos veces acá, pero desde la sierra siempre le miraba como la zona de desarrollo, nunca se equivocó, y no solo la zona de desarrollo. Creo que el país va a tener en las próximas décadas, en esta región que va desde Cornejo, Astorga, Tandapi, hasta formando ese triángulo virtuoso, hasta Quevedo, El Carmen y Quinindé, todo ese triángulo gigante hacia las estribaciones de la cordillera occidental de los Andes, este valle del trópico húmedo va a ser el eje económico, político y administrativo del Ecuador, porque no tiene a dónde irse Quito, porque no tiene a dónde concentrar los grandes parques industriales, las grandes zonas mayoristas para el país, los grandes centros de desarrollo tecnológico, la gran zona universitaria. Poco a poco, Santo Domingo se va convirtiendo en una ciudad universitaria. Aquí hoy tenemos creo que 13, 14 universidades. Y eso va a permitir que muchos ecuatorianos vengan a esta tierra por educación, por turismo, por comercio, por hacer sus distintas actividades, por la carne. Y eso permita definitivamente que la niñez de ahora y las próximas generaciones puedan disfrutar de esta tierra generosa, de lo que tiene como porvenir, lo que me trajo a mí. A mí me ha ayudado mucho esta tierra. También yo he dado mi esfuerzo, pero debo decir, gracias a Santo Domingo, gracias a la población, gracias a mis clientes, gracias a todo el mundo, incluso a sus autoridades, que han facilitado que nosotros sigamos avanzando.
7: Economista, dentro de los proyectos de estructura, de la obra fría, también está lo social, y rescato el evento Corre por tu Casa, cuarta, quinta edición, la que tuvimos la última.
6: Quinta edición.
7: Dentro de eso existía la sensación de que Jaime Ruiz estaba asentando su nombre para una cartera administrativa, política, dentro de Santo Domingo. Y cuando se le preguntaba, ¿a quién quiere más, a Santo Domingo o a Quito? Y Jaime responde, mi corazón está dividido. Ahora conocemos que tiene un compromiso con la provincia de Pichincha. De eso ya hablaremos al volver de la pausa. Pero el Corre por tu Casa ha marcado una bonita diferencia. El unir atletas a través del deporte y personas comunes y corrientes que hacen deporte de vez en cuando, pero que se activan una vez al año.
6: Bueno, usted me topa un tema muy sensible. Está previsto que el último domingo de agosto, es decir, el próximo mes, se dé la sexta edición de la Corre por tu Casa con una variedad. Pero recuerde que acá vienen 400, 500 deportistas de Quito y de otros lados del país. Hoy la vamos a hacer en el sur de Quito y en el norte de Quito. Una sola edición, y allá va a también a entregarse una casa, que es la motivación. Corre por tu Casa es juntar la necesidad que tiene el pueblo, la gente pobre y la gente de la clase media, de tener una vivienda propia, de tener un espacio para sus hijos, y también la necesidad de que el deporte intervenga, se introduzca en la familia como forma de educación, de disciplina, de también atender esa potencia, esa fuerza que tienen los hijos, que tiene la juventud, que tiene el ser humano. Así es que es posible, ya le estaremos invitando a que también usted pueda migrar temporalmente a Quito, a la Corre por tu Casa, a la sexta edición. No nos olvidaremos Santo Domingo, claro. Volveremos a hacerla, pero desde ya les invitamos a los atletas que siempre están con nosotros, que se preparen, porque pronto viene la sexta edición de Corre por tu Casa.
7: Le quedó espectacular esa mencioncita, estimado economista. Entonces me voy a la pausa, porque dentro de las preguntas está su carrera política, y conocemos de que ha recibido y de buena manera este reto en sus manos para la provincia de Pichincha. Regresamos enseguida, no se me separe.
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1: De regreso en este proyecto de comunicación conocido como TV en Radio a través de la 99, idea original de la ingeniera Jimena Toro, directora de programación, presentes en Pichincha, Manabí, Los Ríos, Guayas, Esmeraldas, Cotopaxi, Santo Domingo de los Áchilas, en los cantones de Santo Domingo y La Concordia, en el mundo, tres veces www.la99radio.com, Real Audio. Las plataformas digitales Facebook, YouTube, Instagram, TikTok, a todos ustedes, buenos días, buenas tardes o buenas noches. Para quienes acaban de conectarse, nos encontramos con el economista Jaime Ruiz, analista económico político, promotor urbanístico. La carrera electoral está acá, los escenarios y las figuras ya están previas establecidas. Conocemos de buena fuente que el economista, cuando se le preguntó Santo Domingo o Quito, siempre dice: mi corazón está dividido. En el Corre por tu casa decían las redes sociales: ahí está nuestro futuro alcalde. Lo tomó con serenidad el economista en aquel entonces, pero ¿qué le hace aceptar un reto tan importante y delicado? Yo les tengo mucho respeto, y delicado, para decirle sí a Pichincha.
2: Bueno, no le he dicho no a Santo Domingo, porque estoy aquí en Santo Domingo, y para mí Santo Domingo es parte de esta región maravillosa que es Pichincha, y ahora unida a esta zona de Santo Domingo. En realidad me hubiera encantado ser candidato a la alcaldía, ayudarle a Santo Domingo, pero mi vida política principalmente la he hecho en Quito. Recuerde la población, los que no conocen, tuve la oportunidad de ser concejal de Quito en dos ocasiones y levantar y apoyar todo el plan de vivienda del sur, el plan Quitumbe, de apoyar a que el parque metropolitano se ejecute, de participar en la corrida financiera para que haya el primer servicio de movilidad en Quito, el trolebús, de desarrollar desafíos para la ciudad. Tuve la oportunidad de ser dirigente del deporte de Pichincha y de Santo Domingo también, hacer los primeros juegos aquí, desde Quito traje acá a Santo Domingo los primeros juegos de la provincia de Pichincha, y de levantar infraestructura deportiva, obviamente con las autoridades, como el Coliseo Rumiñahui de Quito. Estoy tras del Estadio Olímpico, que lamentablemente se frustró por equivocaciones de los gobernantes. Entonces es parte de mi vida la infraestructura deportiva, porque sin infraestructura la juventud no puede hacer deporte. ¿Cómo podemos tener el desarrollo de talentos si no tenemos escenarios? Y eso llevó a que ahora, pues, la decisión de aceptar una precandidatura a la prefectura de Pichincha sea también para buscar un hermanamiento con Santo Domingo. Santo Domingo necesita hermanarse con Quito, con Pichincha, para resolver el gran problema que yo lo sufro todas las semanas, como muchos santodomingueños y muchos ecuatorianos: la vía de la muerte, la vía Loax-Santo Domingo. El corredor de movilidad de Pichincha con Santo Domingo tiene que resolverse. Y si yo voy a ser el prefecto de Pichincha, tengan la absoluta seguridad que con la autoridad que gane acá, que ustedes elijan en Santo Domingo, nos juntaremos para hacer lo que yo sueño: la autopista Quito-Santo Domingo, que acorte las distancias, que no tenga que demorarme 3 horas y cuando hay derrumbos 4, 5, 8 horas para llegar en un trayecto que en línea recta es de 65 kilómetros. Yo creo que tendremos a lo mucho una hora de distancia y podremos mejorar la economía de la señora que tiene el restaurante, de la persona que tiene actividad cerca de los balnearios, de la persona que comercia, que vende, porque la única forma de dar un salto de Santo Domingo hacia el desarrollo es integrándole al país, y la única forma de integración son los corredores. Provincias y ciudades que son lentas, que se entorpecen en su movilidad, que se encierran en tráficos internos, en trancones, en atascamientos de vehículos, son ciudades y provincias lentas que no avanzan. Ciudades que se mueven muy rápido, con tecnología de punta, son ciudades que crecen. ¿Y por qué no pensar en que Santo Domingo y Pichincha se junten? Y claro, yo he aceptado esta propuesta inicial, es una precandidatura recién, hoy en la noche, hoy en la tarde en Quito, estaremos haciendo la pública y veremos qué pasa, veremos si nos dejan inscribir, porque cuando las candidaturas molestan, parecen que buscan la quinta pata al gato para que no se inscriban. De todas maneras, yo siempre, más allá de las candidaturas, estaré siempre presto a dar todo mi contingente al servicio a la comunidad.
1: Buenos vientos en este nuevo reto. Y retomando lo antes dicho, Santo Domingo hoy como provincia siempre estará relacionada con Pichincha, especialmente con Mejía, con San Miguel de los Bancos, Pedro Vicente Maldonado, Puerto Quito. Somos hermanos, o sea, si bien somos una provincia, pero no somos la provincia independiente de Santo Domingo, de Los Áchilas, estamos relacionados. ¿Qué factores nos unen como para poder avanzar, estimado economista?
2: Mire, estos días he estado recorriendo Puerto Quito, Pedro Vicente Maldonado, Los Bancos, y le siento lo mismo que Santo Domingo, el calorcito rico que tenemos, esa llovizna que genera vida y fertilidad para nuestra zona, esos campos maravillosos he visto. También he estado en Covadonga, aquí donde termina el límite de Santo Domingo y empieza Pichincha, allí en la unión del Tuachi, y he podido mirar que lo único que nos separa son unos límites invisibles, pero que somos lo mismo, que estamos integrados con los mismos problemas y con las mismas posibilidades de cambiar. Entonces, eso hace que yo tenga un solo referente, cambiar el desarrollo y aprender también de quienes nos han dejado grandes lecciones en este país. Porque en la política hay politiqueros y hay políticos buenos. No todo es malo. Pero sí, se ha deteriorado mucho la democracia representativa, se ha infiltrado las mafias, el narco, etcétera. Pero siempre debemos evocar lo bueno y siempre debemos recordar aquellos mensajes, aquellos ejemplos. Como por ejemplo, el del doctor Rodrigo Borja Ceballos, que fue un ecuatoriano que demostró que el Estado puede ser honrado, que los funcionarios pueden ser honrados, que se puede hacer educación, vialidad, obra pública. Y de ahí quiero recordar también a los prefectos importantes de ese partido Izquierda Democrática que tuvo Pichincha y Santo Domingo. ¿Cómo no recordar a Patricio Romero Arberis, que fue el autor principal de la vialidad de Pichincha, incluido Santo Domingo? ¿Cómo no recordar a Marco Landazuri Romo, que fue el que empujó todas las vías que conectan las vías alternas a Santo Domingo por Nanegalito, Los Bancos, Pedro Vicente y Puerto Quito? ¿Cómo no recordar a quien hizo la autopista al Valle de los Chillos, que fue gente que nos dejó

0: de su terruño no saben, la mayoría, estoy seguro, hay excepciones. Y entonces, ahí vienen los fracasos. Gente novelera que llega al gobierno y que la gente les apoya porque hacen bien un TikTok, porque hacen bien una propaganda y porque a través de eso reciben el voto y el beneficio de la gente. Cuando están en el gobierno, ¿quieren evaluar lo que ha pasado en Santo Domingo en los últimos 20 años? ¿Qué ha pasado con los que fueron asambleístas? La mayoría, hay excepciones. ¿Con los que fueron concejales? ¿Con los que fueron alcaldes y prefectos? ¿Qué ha pasado con sus patrimonios? Muy duro lo que digo. Investiguen pues sus patrimonios personales. ¿Dónde están los recursos de Santo Domingo? Muchos se han desviado del desarrollo, han sido mal utilizados, mal manejados, y eso es el mal ejemplo a las nuevas generaciones. Chicos, cuando vean un político, no les vean a ellos mejorando sus economías. Miren aquel que trabaja en su comunidad, aquel que se esfuerza, aquel que proyecta cosas innovadoras y nuevas, aquel que se prepara. Esos son los que merecen su voto y su representación. De todas maneras, a los que ganen les deseo suerte, pero le pido al pueblo de Santo Domingo, nos pidamos todos que reflexionemos en esta época electoral qué es lo que la gente propone, y nos preguntamos, ¿y ese señor que propone eso ha hecho alguna vez algo de eso en la vida? Yo veo aquí hablando de emprendimientos, capacitando a emprendedores, a alguien que nunca ha emprendido nada. Ah, pero como la inteligencia artificial me dice cómo educar a un emprendedor, entonces claro, hay que respetar al quien predica con el, a quien predica con el ejemplo. Yo tengo un dicho, estimado Darwin, la mejor forma de decir es hacer. Y claro que la razón de vivir de un ser humano es trabajar, educar a sus hijos, pero sobre todo caminar por el lado donde esté el deber, no solo por el lado donde se vive individualmente mejor. Hay que aprender a combinar las cosas, y eso es lo que yo trato de dejar como legado en todas las acciones de mi vida. Y ahora en este desafío político, probablemente pues simplemente es una precandidatura, y ya veremos qué es lo que ocurre en las próximas semanas.
1: Muchísimas gracias a quienes se encuentran conectados. César Villacrés nos dice, felicidades economista, gracias por sus proyectos y dignificando a miles de mujeres madres de familia, quienes han logrado obtener su patrimonio con una vivienda digna, con todos los servicios básicos. Gracias a Edith Carvajal, dice, siga adelante economista Jaime Ruiz, pensando en el desarrollo urbanístico. María Elena Vázquez, felicidades. Ricardo Fabricio Betancur, de igual manera, siga adelante economista, y muchos mensajes más que a lo mejor se nos van a quedar. Todo el apoyo que se merece economista Jaime Ruiz, porque todos quienes lo conocemos sabemos de su compromiso y honestidad, dedicación para nuestro país. En el cierre de nuestro programa, saludo de pleitesía para Santo Domingo como cantón, estimado economista.
0: Bueno, todo honor para este cantón, para esta provincia que ha logrado avanzar, que sigue avanzando. Y yo, a más allá de lo político, quiero decir algo. Usted va por las provincias del país, los que recorremos el país por nuestras actividades empresariales, y donde ve obra y desarrollo, ve que hay cambio. Y aquí en Santo Domingo hay obra y desarrollo, hay crecimiento, hay actividad, hay dinamia, y eso es lo que nos mantiene a nosotros con la esperanza de que vendrán días mejores. Felicidades, Santo Domingo, lindas fiestas. Yo creo que el día de mañana, creo que es feriado acá.
1: Aquí es feriado.
0: Sin embargo, pues ese feriado lo vamos a sentir en familia, en casa, ojalá saliendo a disfrutar de las riberas del Tuachi, de las riberas del Baba, de las riberas de todos los ríos de Santo Domingo, que son la expresión más linda de esta zona hermosa, de estos valles preciosos de Santo Domingo.
1: Hablando de gastronomía, ¿cuál es su plato preferido de Santo Domingo?
0: Bueno, yo no sé si es de Santo Domingo, pero a mí no me falta el encebollado.
1: Claro.
0: Que el encebollado acá lo aprendí a comer, a disfrutarlo y a sentirlo. De aquí mismo iré a buscar un encebollado porque es un plato
1: extraordinario. Don Julio, ya vamos. Aguántenos, que ya. ¿Se acuerda del cliente que le dije que le estoy llevando? Es asiduo de aquí. Ya vamos, don Julio, no se preocupe. No sé si usted se ha dado cuenta que en Santo Domingo, bueno, yo le cuento una anécdota y con esto la analogía de lo que voy a decir. Muchas personas llegan a Santo Domingo con el ánimo de su gastronomía y esperando cubierto y tenedor. Aquí todo se come con cuchara. Aquí todo se come con cuchara.
0: Así es. Incluso yo he aprendido a comer con cuchara el segundo plato. Claro. Es decir, el arroz, el pedazo de carne, pues sí, le meto la cuchara, porque la gastronomía de Santo Domingo es otro tema que me atrapa.

0: De hecho, uno a veces pretende rebajar el nivel de alimentos, la cantidad de alimentos, pero uno se rinde frente a las delicias del arroz, del camarón, de la carne, de los preparados. Yo tengo una persona que prepara los alimentos en mi casa, que es una persona que no es de Santo Domingo, pero vino y se formó aquí, tiene una casa en Ciudad Verde. Pero qué delicia sus preparados, sus condimentos son extraordinarios, y eso a uno le hace sentir distinto aquí en Santo Domingo. Cuando un quiteño viene a Santo Domingo, cuando mis amigos llegan acá, se enamoran. Y claro, yo les invito a una carne, a un ceviche, a un encebollado, y pues ellos siempre se van contentos, satisfechos de esa gastronomía que ha crecido tanto acá en Santo Domingo. Un aplauso a ellos, un reconocimiento a ellos. Algo vale la pena decir también, estimado Darwin, el crecimiento que tiene Santo Domingo tiene que también avanzar hacia el desarrollo. No todo crecimiento es desarrollo. Establezcamos la diferencia. Claro. El desarrollo es cuando la economía de las familias, sobre todo de las grandes barriadas, de la gente que sobrevive, también recibe, mejora su calidad de vida. Pero cuando el crecimiento solo es de las élites, del gran capital, entonces poco a poco se va estableciendo una mayor diferenciación, una mayor segregación entre los que tienen mucho, mucho, mucho y los que tienen poco, poco, poco. Entonces, el crecimiento está bien que venga un centro comercial, por supuesto, genera empleo, pero hay que pedir que las marcas, que los recursos, que las declaraciones de impuestos se hagan aquí en Santo Domingo. Queden en Santo Domingo. Es decir, el desarrollo es eso. Allí tendremos que mirar cómo esa transferencia de conocimientos, de innovación, de tecnología. Y aquí un llamado también a las universidades. Las universidades también deben estar festejando la cantonización y obviamente festejándole esta ciudad hermosa, maravillosa, pero yo creo que tienen que
1: pensar, ¿cómo estamos formando?
0: Tienen que pensar eso, Darwin, ¿cómo estamos formando? Pero además, ¿cómo se vinculan los estudiantes? ¿Cuántos estudiantes tenemos aquí en las universidades de Santo Domingo? ¿Tendremos ya unos 12.000, 15.000 estudiantes?
1: Bueno, la data no la tengo
0: pero la mano. Significa que, no, quizá un poco más. Y digamos, sea unos 20.000 estudiantes que vienen. Pero, ¿qué pasa con las materias, la malla curricular y la formación? ¿Está articulada o no al desarrollo de Santo Domingo?
1: A la realidad.
0: ¿Cuántos chicos ha graduado del Instituto Sáchila? Miles.
1: ¿Y la inserción laboral?
0: Preguntémonos, ¿dónde están esos chicos y de qué están trabajando? ¿Cuántos están trabajando en la profesión que se prepararon? De tecnólogos probablemente en logística y movilidad, de tecnólogos
1: gastronomía, electricidad, electrónica, algo
0: ya,
1: así.
0: En veterinaria. ¿Y cuántos no lo están? ¿Cuánto están buscando cualquier trabajo que se les ocurra con el salario básico? ¿Qué pasa con esa gente? ¿Y por qué no se vincula al desarrollo? Ahí la tarea de la prefectura de Santo Domingo, la tarea de la alcaldía, articular para que la academia se vincule al desarrollo público y al desarrollo privado. ¿Quién debe liderar eso? El Estado. Eso nos enseñó Rodrigo Borja. El Estado para el desarrollo, el Estado para beneficiar a la gente, no el Estado para beneficiar a los individuos, a los politiqueros, a los que van únicamente a buscar recursos para llenar el estómago. El Estado para el desarrollo. Ahí está un ejemplo. Ahí está lo que se puede hacer en Santo Domingo, en lo que se debe hacer en Santo Domingo. A ver, Instituto Sáchila, ustedes articulen, vamos a hacer una campaña para poder establecer toda la cantidad de obra y sin realizar, sin ejecutar, de servicios básicos que no tiene Santo Domingo. Vamos a hacer una estadística, una investigación. Allí están las facultades de arquitectura que ahora crecen, a hacer los nuevos diseños, a mejorar los barrios pobres. Ahí vamos a hacer las tesis, ahí vamos a articular la academia, la preparación profesional con las necesidades de la población. Otra gran diferencia, no van separadas. Al final son fondos públicos para lo uno y para lo otro. Entonces, lo que dije al inicio, tenemos que aprender algo que nos es difícil a los ecuatorianos: sentarnos en la mesa frente a frente con los que pensamos de manera diferente para poder encontrar ese consenso, esa construcción, esa unidad en beneficio y sacrificar aquello en que yo no estoy de acuerdo, pero el otro sí y es mayoría. aquí cuando alguien tiene una idea buena, pero la mayoría dice otra cosa, se enoja y se va. Eso no es democracia. La democracia nos enseña a respetar las decisiones de las mayorías bien informadas, no de las mayorías que, como dicen acá, que son borregos, que van y votan, que levanta mano. No, a respetar las decisiones de las mayorías bien informadas. Eso nos va a ayudar mucho a cambiar Santo Domingo. Yo deseo muchos años más de vida a Santo Domingo, a esta linda ciudad que me atrapó en mi vida y que pues ahora, desde Quito, desde Pichincha, yo comparto mi vida. Yo vivo casi en la carretera, por eso sufro tanto y sueño tanto con tener una autopista, porque estoy todas las semanas, una o dos veces voy Quito-Santo Domingo. Jamás abandonaré esta tierra porque ha sido generosa y le debo mucho. Mis hijos, mi familia, pues la quieren, la sienten y pues por eso debo decir, viva Santo Domingo en esta importante fecha de cantonización. Y gracias por la invitación, estimado Darwin.
1: Gracias por aceptar la invitación de su agenda. Hemos llegado a la parte final de nuestro programa. Si Dios así lo permite, el día lunes estaremos de regreso porque mañana tenemos la conmemoración de las festividades, el desfile cívico-militar acá en Santo Domingo. Toño Macías se conecta en este momento. El abrazo fraterno para usted. A las 9:00 viene Mario León Díaz con las canciones más bonitas de la radio. Luego, la información con Noticias 99. Cecilia Gómez se conecta desde España para entregarnos lo mejor de la salsa. Y ya que hablamos de salsa, los éxitos para el cierre de nuestro programa, Jerry Rivera y Joe Arroyo. Y es que estamos de fiestas. Hasta una próxima, un buen día.
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0: los festejos de la tierrita se hallan en pleno auge. Hoy jueves, desde las 12:30 en la comuna Colorados del Búa, la nacionalidad Sáchila rinde su homenaje a los 59 años de cantonización de Santo Domingo con eventos de identidad y tradición, ferias de comida típica, artesanías, danza, folclor y todo lo que encierra la etnia Sáchila. Reiteramos, en la comuna Colorados del Búa, hoy desde las 12:30. Para hoy también está prevista la gran fiesta de la familia municipal. Esto en los bajos del municipio desde las 16 horas. Asimismo, hoy en la explanada Saracay, junto al Parque de la Juventud y la Familia, gran desfile de artistas desde las 17 horas. Ecuador canta a la tierrita. En el Coliseo del Centro Poblado de Puerto Limón, el Sáchilazo llega a las cabeceras parroquiales. Esta noche le tocó a Puerto Limón. Puerto Limón lo invita. Asista con los suyos a este gran festejo a llevarse a efecto desde las 19. Y desde hoy se abren de 8 de la mañana a 20 horas las puertas de una de las ferias agropecuarias más importantes y grandes del país, la 57ª edición de Expogan Ecuador, que se realizará del 2 al 5 de julio en el recinto ferial de la Expogan Santo Domingo, kilómetro 11 de la vía Santo Domingo-Quinindé. Invitados todos hoy a ser parte de los festejos por los 59 años de cantonización de Santo Domingo, que da la bienvenida a los amigos que nos visitan para ser parte de esta gran farra colorada.
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1: Las 9:34 minutos, 9:34. Gracias a quienes se mantienen con la 99 en esta jornada musical que transcurre con sus estrellas favoritas. Vamos ahora a tiempo de salsa, con la invitación a que estén con nosotros a las 13 en el programa salsero de Cecilia Gómez.

0: Gracias, muchas gracias a quienes se prendieron a la señal de la 99. Son las 9:43 minutos.
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0: El Día Internacional del Periodista Deportivo se celebra cada 2 de julio. Esta fecha rinde homenaje a los profesionales que se dedican a informar sobre el deporte con rigor, pasión y compromiso. Tal cual nuestro equipo 99, espacio deportivo de las 18 horas. El 2 de julio de 1966, el gobierno de Francia ordena la detonación de su primera bomba atómica, Aldebarán, en el atolón de Mururoa, Polinesia Francesa. El 2 de julio de 1947, hace 79 años, un objeto desconocido se estrella en un rancho de Roswell, Nuevo México, Estados Unidos. La versión oficial del ejército es que se trató de un globo aerostático, pero según testigos presenciales, fue una nave de origen extraterrestre. Desde entonces, el hecho ha dado lugar a toda una serie de teorías de conspiración. Un 2 de julio como hoy, pero de 1962, se abre el primer supermercado de la empresa Walmart en la ciudad de Rogers, Arkansas.

todo que está de cumpleaños hoy es el panameño Roberto Blaze, quien nació en 1962. Hermano menor de Rubén Blaze, triunfó como solista y con la orquesta La Inmensidad con éxitos como Lágrimas y Ya No Regreso Contigo. Roberto Blaze cumple en este día 64 años y está aquí en la 99 con otro de sus buenos éxitos.

Las 9:51 minutos, avanzamos en el tiempo creando el mejor ambiente musical para que su actividad esté bien acompañada. Gracias por esa sintonía que nos dispensan cada día.

están en el ajetreo de sus actividades, en oficinas, talleres, fábricas, despensas, almacenes y todos esos lugares donde hay acción de trabajo.

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Saludos a esa gran audiencia de la 99 que está con nosotros en el Carmen y Quinindé, quienes también están de festejos al igual que Santo Domingo. Este viernes 3 de julio celebramos juntos.

0: 21 minutos.
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1: Titular de Diario Expreso, el caso Progen y el juicio a Inés Manzano enfrentan a ADN y el correísmo en la Comisión de Fiscalización de la Asamblea Nacional. Ambos procesos avanzan en paralelo, pero seguirán caminos distintos. Titular del Comercio. La Fiscalía de Ecuador formalizó ayer su acusación contra los presuntos autores intelectuales inmediatos del asesinato del ex candidato presidencial Fernando Villavicencio. De Diario Extra, un juez dispuso la liberación de hombre investigado en Jipijapa por el uso de uniforme policial y contenido engañoso generado con inteligencia artificial. Ya está libre. ¡Qué bárbaro! Del Universo, un supuesto extorsionador fue asesinado cuando salía de un centro odontológico en el norte de Guayaquil. El sujeto presuntamente dejó un panfleto intimidante en el local, pero detrás de él otra persona salió del mismo establecimiento y le disparó.

0: 59 años de cantonización de Santo Domingo, llega a su recta final con una agenda cargada de actividades culturales, cívicas y musicales.
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0: Bien, seguimos en la 99 sintiendo los latidos de la música, canciones que llegan al corazón.

Aquí estamos en la 99, prendiendo el ambiente de la tierrita en estos 59 años de cantonización.

0: 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Internacionales.
1: Trump ganó más de 1,000 millones de dólares con criptomonedas en su primer año como presidente de Estados Unidos tras regresar a la Casa Blanca. El presidente de Estados Unidos, Donald Trump, ganó más de 1,000 millones al año pasado con negocios vinculados a criptomonedas, según su declaración financiera del 2025. En el documento de 927 páginas, el mandatario declaró 635 millones de regalías provenientes de un meme coin, criptomoneda basada en memes. De Trump, cuyo valor se desplomó desde que el presidente la lanzara pocos días antes de asumir el cargo. También informó de ingresos superiores a los 500 millones procedentes de World Liberty Financial, una empresa de criptomonedas fundada con sus propios hijos y los hijos de su enviado especial. El mandatario obtuvo millones adicionales en el sector inmobiliario y con artículos con la marca Trump. Sin embargo, la Casa Blanca negó que estuviera obteniendo beneficios económicos de la presidencia.
0: Nacionales.
1: Morosidad en Ecuador. ¿Por qué Esmeraldas tiene 5 veces más deuda impaga que Cañar? 1 de 4 dólares prestados en Esmeraldas está en mora. Un informe basado en datos del Banco Central muestra cómo el incumplimiento de crédito se ha convertido en un termómetro de la realidad local. Mientras en algunas provincias los créditos se pagan con relativa normalidad, en otras las dificultades económicas comienzan a reflejarse con fuerza en las carteras de los bancos y cooperativas. Esmeraldas es el caso más extremo, pero según un estudio, la presencia de las entidades financieras en el territorio ecuatoriano, elaborado por la Red de Instituciones Financieras de Desarrollo, con datos del Banco Central del Ecuador, la Superintendencia de Bancos y la Superintendencia de Economía Popular y Solidaria. En el estudio, Esmeraldas registra una morosidad del 25.86% de su cartera de crédito, la más alta del país. La cifra significa que aproximadamente 1 de cada 4 dólares prestados representa un atraso en sus pagos.
0: Locales.
1: Santo Domingo vive las últimas jornadas de sus fiestas cantonales. Los conciertos, el pregón, el minuto cívico y la sesión conmemorativa marcan la recta final de la programación por el aniversario de cantonización. La celebración por los 59 años de cantonización de Santo Domingo llega a su recta final con una agenda cargada de actividades culturales, cívicas y musicales que convocarán a miles de ciudadanos durante el 2 y 3 de julio. Para este jueves está prevista una variada programación que incluye eventos culturales y artísticos en diferentes puntos de la ciudad, además de presentaciones musicales que pondrán el ambiente festivo en la víspera de la fecha cívica más importante del cantón. El viernes 3 de julio los santodomingueños disfrutarán del feriado. Se trata de un descanso obligatorio y no recuperable que se aplicará únicamente en el Cantón Santo Domingo. Durante esta jornada también se desarrollarán actos cívicos y eventos conmemorativos para recordar la creación del cantón y destacar su crecimiento económico, comercial y poblacional.
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las 11:20 minutos. Saludos a esa gran audiencia de la 99 en el Carmen y Quinindé, quienes también están celebrando 59 años de cantonización.

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2: Las 11:33 minutos desde la 99 Radio se origina nuestra señal.

Las 11:42 minutos. Muchas gracias a quienes visitan Santo Domingo, que está celebrando 59 años de cantonización. Para ustedes, nuestro ambiente musical alegre.

0: Nos vamos contentos de la labor cumplida. Esto ha sido todo por hoy en Archivo 99. En breve, Noticias 99 con Gabriel Ortega. A las 13, salsa rica, salsa con Cecilia Gómez. Y a las 16, full mezclas con Jayco DJ en Block Music. Gracias, disfruten plenamente el cierre de las fiestas coloradas.
1: Ajá, trayéndote la mejor música siempre, WCCM-FM. Ahora con la hora será el señor Ramón.
2: Ahora exacto será la 4 y 20.
1: La primera llamada, ¿con quién hablo?
3: It was freedom in there, man. Yo, it was freedom.
1: No, la próxima llamada. Llamado, ¿con quién hablo?
4: Hola, ¿usted me oye?
1: Sí, te oigo. ¿Con quién hablo?
4: Te habla Altagracia Jiménez Calme de la Cruz Vázquez Rosario Figueroa Vargas Sánchez.
1: Dios mío, ¿de dónde eres, mi amor?
4: De Manhattan.
1: No, mi amor, ¿de qué país tú eres?
4: Soy de Puerto Rico.
1: Muy bien, ¿qué canción te gustaría ahora mismo?
4: Ay, pero qué emoción, son tan nitidos. No me recuerdo el nombre, pero son tres latinos.
1: Ajá, deja ver, debe de ser el disco nuevo que viene el Web Pamela Generalis Trilogy de CNC Music Factory. Muy bien, ajá. Sí, Altagracia, ¿qué estación te trae la mejor de música latina y americana?
4: Pues WCCM-FM.
1: Pues entonces, adelante con la música de CNC Music Factory.

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1: Saludos cordiales, bienvenidos a Noticias 99, segunda emisión. Gracias por sintonizarnos a través de nuestro dial 99.3. Soy Gabriel Ortega Farías y desde ese momento les acompañaré con la información más relevante en el acontecer local, nacional e internacional. 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También pueden visitar nuestra página web www.la99radio.com y mantenerse informados. 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Además, queremos invitarlos a formar parte de Noticias 99 como nuestro reportero ciudadano y si en su barrio, comunidad o sector existe alguna problemática o un hecho de interés, puede escribirnos a nuestro número de WhatsApp del 098-2010-993 y enviarnos la información y nosotros darle eco aquí en Noticias 99. Nuestro compromiso es dar voz a la ciudadanía y exponer esos temas de que a través de este espacio informativo. Gracias el Carmen, la Concordia, Puerto Quito, Quinindé y Santo Domingo por estar conectados e informados con nosotros en La 99, la que te mueve.
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1: Se comparte el pronóstico de radiación ultravioleta para este día jueves 2 de julio del 2026. Estamos en una escala 8, en un rango muy alto, así que a tomar las debidas precauciones. Recuerde evitar la exposición prolongada al sol entre 10 de la mañana y 3 de la tarde, especialmente en zonas donde los niveles de radiación ultravioleta sean muy altos y extremadamente altos. Manténganse bien hidratados, utilice protector solar, vista de ropa ligera, protéjase con gorras, sombreros o sombrillas al salir de su casa. Asimismo, recuerde no dejar bajo ninguna circunstancia niños, adultos, mayores o animales encerrados dentro de vehículos, ya que las altas temperaturas pueden poner grave riesgo su salud y su vida. Hoy tendremos una máxima de 29 grados y una mínima de 23.5.
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1: Personal militar localizó cabezal y combustible durante un operativo en La Unión. Durante operaciones de seguridad hidrocarburíferas ejecutadas en el sector La Unión, en la provincia de Santo Domingo de Los Áchilas, personal del Cuerpo de Ingenieros del Ejército Ecuatoriano localizó un cabezal de vehículo pesado y varios elementos relacionados con el almacenamiento y transporte de combustible. Según informó la institución militar, en el operativo se encontró un cabezal color gris, marca Jack, de placas GBP1806, además de 24 cisternas con capacidad de 6.000 galones de combustible, 9 cisternas con capacidad de 250 galones cada una, que se encontraban vacías en ese momento, 50 metros de manguera de alta presión y 2 acoples. El ejército indicó que esas acciones forman parte de las operaciones permanentes para proteger los recursos estratégicos del Estado y combatir actividades ilícitas relacionadas con el sector hidrocarburífero. Las evidencias fueron puestas a órdenes de las autoridades competentes, quienes continúan con la investigación para determinar el origen y el destino de este material encontrado.
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1: Una denuncia ciudadana difundida en redes sociales ha generado debate sobre el accionar de algunos agentes de tránsito en los alrededores del redondel de la unidad educativa Pío XII y la institución Madre Laura, un punto que diariamente registra una alta congestión vehicular durante las horas de ingreso y salida de estudiantes. En la publicación, un ciudadano asegura haber sido citado y denuncia que un agente de tránsito presuntamente le habría solicitado una coima. Hasta el momento, esta acusación no ha sido confirmada por las autoridades, ni tampoco la pudo validar el denunciante. Más allá de este caso en particular, varios padres de familia manifiestan que en este sector existe una dificultad permanente, la falta de espacios para estacionar al mediodía, y existen decenas de conductores que se detienen por pocos minutos para recoger a sus hijos, lo que provoca una importante acumulación de vehículos. Es importante reconocer que los agentes de tránsito cumplen con la labor de mantener la circulación y evitar el congestionamiento. Sin embargo, algunos ciudadanos consideran que en determinadas ocasiones hace falta mayor comprensión frente a esta realidad que viven diariamente quienes acuden a retirar sus hijos de esos planteles educativos. Incluso hay varios conductores que señalan haber experimentado situaciones similares en los que considera que hubo poca flexibilidad por parte de algunos agentes durante estos breves momentos de parada. El llamado es tanto para la ciudadanía como para los agentes de tránsito, a los conductores, que se debe respetar las normas de circulación y que colaboren con el orden vehicular, y a los agentes para que dentro del marco de sus competencias actúen con criterio, diálogo y empatía frente a una problemática que se repite todos los días en el sector, ya que no existe espacio para estacionar y la acumulación de vehículos es abundante. Se espera que las autoridades analicen alternativas que permitan mejorar la movilidad alrededor de las unidades educativas de este sector y evitar que este tipo de inconvenientes continúen generando malestar entre conductores y agentes de tránsito.
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1: Un operativo de control detecta irregularidades en el mercado Unión y Progreso. Con el objetivo de garantizar la comercialización de alimentos seguros y de calidad, el gobernador de Santo Domingo de Los Áchilas, Miguel Quesada, lideró un operativo de control en el mercado Unión y Progreso junto a personal de la Intendencia General de Policía, comisarios, Policía Nacional y direcciones municipales. Durante la inspección, las autoridades realizaron observaciones en varios locales por presunto incumplimiento en la cadena de frío, un aspecto fundamental para la adecuada conservación de productos alimenticios y la protección de la salud de los consumidores. Como parte de las acciones, el gobernador anunció que mantendrá una reunión con dirigentes del mercado para coordinar soluciones que permitan fortalecer las condiciones de comercialización y garantizar que los productos ofrecidos a la ciudadanía cumplan con las normas sanitarias. Posteriormente, las autoridades efectuaron un recorrido de verificación en el mercado 17 de diciembre con el propósito de constatar las condiciones de funcionamiento y reforzar el trabajo conjunto entre las instituciones encargadas de los controles. Las autoridades señalaron que en estos operativos continuarán desarrollándose en distintos centros de abasto de la provincia como parte de las acciones para proteger la salud de los consumidores y promover el cumplimiento de la normativa vigente.
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1: Decomisan presunta cerveza de contrabando durante operativo en Santo Domingo. Durante un operativo de control, ese es el mismo operativo que estábamos conversando en la nota anterior. El operativo llega a la cooperativa 17 de diciembre y las autoridades decomisan un lote de presunta cerveza de contrabando que era almacenada en una bodega del sector. De acuerdo con la información preliminar, la mercadería habría sido ingresada al país sin cumplir con los procedimientos legales de importación, por lo que no contará con los permisos, con la documentación ni los permisos correspondientes. Asimismo, se presume que el producto no habría tributado conforme a la normativa vigente. El operativo forma parte de las acciones de control que desarrollan las autoridades para combatir el contrabando, verificar el incumplimiento de la normativa comercial y evitar la circulación de productos de origen irregular. Las investigaciones continúan con el objetivo de determinar el origen de la mercadería decomisada y establecer las posibles responsabilidades de las personas involucradas.
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1: El municipio invita a recorrer Santo Domingo en chiva turística gratuita. La Municipalidad de Santo Domingo, en coordinación con la empresa pública municipal de transporte, invita a la ciudadanía a disfrutar de un recorrido turístico gratuito en chiva, una iniciativa pensada para que las familias y amigos conozcan y redescubran las principales atractivos de la ciudad. Durante el paseo, los asistentes podrán recorrer los rincones más emblemáticos de Santo Domingo, conocer parte de su historia y cultura y vivir una experiencia llena de entretenimiento en un ambiente familiar. La actividad se desarrolla desde el día de ayer, 1 de julio, y se estarán hasta el día 4, sábado 4 de julio, en dos horarios, de 2 a 6 de la tarde y de 8 a 12 de la noche. El punto de partida para todos estos recorridos es en el Parque Helen Tenca. Las autoridades municipales invitan a la ciudadanía a aprovechar esta actividad gratuita y ser parte de esta experiencia que busca fortalecer el turismo local y sentido de pertenencia en la ciudad. Así que si usted el día de hoy, el día de mañana o hasta el día sábado tiene la oportunidad de ir y darse un paseo en chiva y conocer los lugares turísticos de Santo Domingo. Recuerde que el punto de partida es el Parque Helen Tenca y los horarios son de 2 de la tarde a 6 de la tarde y de 8 de la noche a 12 de la noche.
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1: 12 de la tarde con 14 minutos. Gracias por estar conectados e informados con nosotros en nuestro dial 99.3. Gracias Santo Domingo, el Carmen, Quinindé, La Concordia y Puerto Quito. Recordarles que estamos en todas las redes sociales como La 99. La 99 Radio, y puede sintonizarnos y seguir nuestras redes. Si usted quiere ser nuestro reportero ciudadano, nos puede enviar las problemáticas que pasan en su sector a nuestro número de WhatsApp del 098-2010-993. 12 de la tarde con 15 minutos, nos vamos a un corte comercial y ya regresamos con más.
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3: Estamos de regreso con más aquí en Noticias 99, segunda emisión, 12 de la tarde con 18 minutos. Aumentan los accidentes de tránsito en Santo Domingo y los bomberos piden mayor responsabilidad. El Cuerpo de Bomberos de Santo Domingo alertó sobre el incremento de accidentes de tránsito registrado durante junio del 2026 en comparación con el mismo periodo en el 2025 y exhortó a la ciudadanía a reforzar las medidas de prevención y el respeto a las normas viales. La institución señaló que cada siniestro deja consecuencias humanas, familiares y sociales que en muchos casos pudieron evitarse con una conducción responsable y una mayor conciencia ciudadana. Ante esta realidad, los bomberos hicieron un llamado a conductores, motociclistas, ciclistas y peatones a respetar los límites de velocidad, evitar el uso de celulares mientras se conduce, no manejar bajo los efectos del alcohol y cumplir las señales de tránsito. La prevención está en tus manos, no sean una cifra más, enfatizó la entidad de socorro que diariamente atiende emergencias relacionadas con accidentes de tránsito en distintos sectores del cantón. El Cuerpo de Bomberos reiteró que fortalecer la cultura de prevención es fundamental para reducir los siniestros y proteger la vida de los usuarios. Recuerde que si usted maneja cualquier automotor, debe respetar las señales de tránsito y respetar al otro conductor, al peatón. Los motociclistas también tener mucho cuidado, no rebasar por el lado derecho, no se crucen entre vehículos con tal de llegar. Es mejor llegar tarde que no llegar. Siempre tener precaución, reducir la velocidad y respete, lo más importante, respete las leyes de tránsito.
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3: ADN oficializa a Elizabeth Robles como precandidata a la alcaldía del cantón vecino El Carmen. El movimiento Acción Democrática Nacional ADN continúa definiendo a sus representantes para las próximas elecciones seccionales y oficializó a Elizabeth Robles Palacio como su precandidata a la alcaldía del cantón El Carmen en la provincia de Manabí. Tras su designación, Robles expresó su agradecimiento por la confianza depositada en su candidatura y aseguró que asume este nuevo reto con humildad, responsabilidad y el compromiso de trabajar por el desarrollo del cantón. La precandidata manifestó que el respaldo recibido fortalece su convicción de impulsar una gestión cercana a la ciudadanía basada en la honestidad, el diálogo y el servicio a la comunidad. Con esta proclamación, ADN continúa completando sus cuadros políticos en distintos cantones del país de cara a procesos electorales en el que se elegirán las nuevas autoridades.
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3: Asimismo, el movimiento Avanza Lista 8 realizó sus elecciones primarias y presentó a sus precandidatos. El movimiento Avanza Lista 8 llevó a cabo su proceso de elecciones primarias en el que oficializó los a los precandidatos para participar en las próximas elecciones seccionales. Durante la jornada fue presentado Leonardo Hacho como candidato a la prefectura, acompañado por la ingeniera Fanny Bustillos, que va como viceprefecta, quien conforma el binomio como la candidata de la viceprefectura. Asimismo, el movimiento oficializó la candidatura de Antonio Torres para la alcaldía de Santo Domingo. Con este proceso de democracia interna, avanza lista 8 y definió ya los representantes que buscarán el respaldo de la ciudadanía en los próximos comicios. Asimismo, presentó a sus precandidatos para las diferentes concejalías de Santo Domingo.
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3: El cierre de fiestas en Quinindé, sí van artistas de talla internacional. Pese a la suspensión de las fiestas de Quinindé por parte de la CERCOP, en las instalaciones de la Alcaldía Ciudadana de Quinindé, cerca de 50 empresarios locales decidieron unir fuerzas para mantener viva una de las celebraciones más esperadas por la ciudadanía. El gran cierre de fiestas se realizará este 3 de julio en el sector de Nuevo Quinindé, frente a la iglesia Nazaret, lugar donde tradicionalmente se ha levantado el escenario en años anteriores para recibir a miles de asistentes. La jornada promete reunir a familias y visitantes en una noche de música y celebración, marcando el cierre de las festividades con un nuevo evento que busca mantener el espíritu festivo de Quinindé. El anuncio lo hizo el mismo alcalde Ronald Moreno la tarde y noche del día de ayer, en la inauguración del adoquinado y aceras en primera etapa del barrio 5 de agosto. Resaltó que esas fiestas son por el bien común y no personal, ya que estas reactivarán la economía y el comercio en general.
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3: Motociclista queda herido tras ser impactado por una camioneta. La tranquilidad de la tarde de este miércoles primero de julio se vio interrumpida por un aparatoso accidente de tránsito registrado en la parroquia Paraíso La 14. El incidente de tránsito quedó grabado en cámaras de seguridad. Según información preliminar, una camioneta que intentaba ingresar a una gasolinera impactó a una motocicleta que circulaba por el sector. La fuerza del choque provocó que el motociclista saliera despedido y terminara entre unos matorrales ubicados a un costado de la vía, generando momentos de angustia entre quienes presenciaron la escena. Ciudadanos acudieron de inmediato para brindar ayuda mientras se coordinaba la atención de emergencia. Posteriormente, el herido fue trasladado a una casa de salud donde recibió atención médica. Las circunstancias que rodearon el siniestro son materia de investigación por parte de las autoridades competentes, quienes determinarán las causas y responsabilidades de este nuevo accidente que vuelve a encender las alertas sobre la importancia de conducir con precaución y respetar las normas de tránsito. En el video de este accidente se ve cuando la camioneta va a ingresar a una gasolinera y el motociclista viene del lado contrario y se impactan, viendo el motociclista cómo sale volando. Pero esto a veces pasa también por la imprudencia de los conductores, por eso es importante bajar la velocidad y respetar las señales de tránsito. Lo bueno es que no pasó a mayores, el motociclista solo sufrió lesiones y todo se encuentra muy bien.
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3: 12 de la tarde con 27 minutos aquí en Noticias 99, segunda emisión. En el ámbito nacional, alias Gato Negro, considerado el segundo al mando de los Tiguerones y uno de los hombres más buscados por la justicia ecuatoriana, fue capturado en Barranquilla, Colombia. Aquí el siguiente informe.
4: Durante años logró desaparecer, cruzó la frontera, cambió de identidad y convirtió a Colombia en su refugio. Allí construyó una vida de lujos hasta que un operativo internacional puso fin a su fuga. Se trata de alias Gato Negro, el segundo al mando de los Tiguerones. Su captura se concretó en Barranquilla mediante un trabajo conjunto entre la Policía de Colombia, Interpol, el U.S. Marshal Service y organismos ecuatorianos. El ahora detenido era requerido por la justicia por el delito de asesinato y mantenía vigente una notificación roja.
5: Alias Gato Negro es un objetivo de alto valor para el Ecuador, es el segundo al mando de los Tiguerones y era importante llegar a él, pues atrás de Willy, él es el que le sigue en la estructura.
4: Galo Javier Suárez Román, alias Gato Negro, llegó a Colombia en 2022, huyendo de la justicia. Para ocultarse obtuvo una identidad falsa para él y su familia. Lejos de llevar una vida discreta, se instaló en el exclusivo conjunto residencial Tennis Park, en el área metropolitana de Cúcuta, donde residía en una lujosa mansión avaluada en 6.000 millones de pesos, cerca de $1.5 millones de dólares. Su flota de vehículos reflejaba el mismo nivel de ostentación. Contaba con alrededor de 15 automotores de alta gama, valorados en más de 3.000 millones de pesos, equivalentes a $750.000, y tenía más de una decena de guardaespaldas.
5: Espero que en las próximas horas se pueda concretar el envío acá de Ecuador, de la forma que lo quieran hacer, vía expulsión, como lo quieran manejar, porque él tiene que venir a rendir cuentas a la justicia. Es un prófugo y bueno, tiene varios delitos por los cuales tiene que responder.
4: Sin embargo, ese no sería su destino final. El ministro del Interior, John Reinberg, señaló que alias Gato Negro integra la lista de cabecillas de grupos de delincuencia organizada que serán extraditados a Estados Unidos y anticipó que esos traslados comenzarían a concretarse la próxima semana. El primero sería alias Javi, cabecilla de los Choneros. Luisa María Heredia, El Noticiero.
3: Policía desarticula célula de los Lobos Invisibles y evita un posible atentado con explosivos en Quito. Una persecución policial que comenzó con la intersección de dos sospechosos en motocicleta terminó con el desmantelamiento de una estructura vinculada al grupo armado organizado Los Lobos en el norte de Quito. Según informó la Policía Nacional, el operativo permitió neutralizar un artefacto explosivo, ejecutar varios allanamientos y capturar a 7 personas que estarían relacionadas con la planificación de posibles hechos violentos contra instalaciones policiales en la capital. El procedimiento se inició la tarde de este 29 de junio en el sector de Ponciano, cuando uniformados detectaron a 2 hombres con actitud sospechosa durante patrullajes preventivos. Al intentar huir, los individuos arrojaron un artefacto explosivo tipo granada que fue explotado de forma controlada. A partir de las investigaciones, la Policía Nacional ejecutó allanamientos en los sectores de Carcelén, La Comuna y Pomasqui, donde fueron detenidos 5 personas, Carlos R., Rosa C., David C. y Richard C. y Johnny R. Entre los detenidos figuran ciudadanos ecuatorianos y una persona de nacionalidad venezolana que también posee nacionalidad ecuatoriana. Como resultado de los operativos, se decomisaron 4 granadas, una neutralizada y 3 incautadas, un arma de fuego, una alimentadora, 10 municiones calibre 9 milímetros, 7 teléfonos celulares, sustancias catalogadas sujetas a fiscalización, una balanza digital y 2 motocicletas, elementos que quedaron bajo cadena de custodia para las investigaciones correspondientes.
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3: 12 de la tarde con 31 minutos. Nos vamos a un corte comercial y ya regresamos con más.
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3: Estamos de regreso con más aquí en Noticias 99, segunda emisión. Recordarles que estamos en todas las redes sociales como La 99 Radio. Si usted quiere enviarnos las problemáticas que pasan en su sector, lo pueden hacer a nuestro número de WhatsApp, el 098-2010-993, y nosotros exponer su caso aquí en Noticias 99. Gracias, Santo Domingo, El Carmen, Quinindé, La Concordia y Puerto Quito por estar conectados e informados en nuestro dial 99.3.
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3: Sobre el caso Fernando Villavicencio, este miércoles se reinstaló la audiencia preparatoria de juicio por su asesinato. Fiscalía detalló el supuesto rol de Javier Jordán y el ex ministro José Serrano en el caso. Aquí el siguiente informe.
8: En el Complejo Judicial Norte, la Fiscalía este miércoles sustenta su dictamen acusatorio por el asesinato de Fernando Villavicencio. Durante su exposición, aseguró que Javier Jordán habría impulsado el magnicidio y señaló que el exministro del Interior, José Serrano, habría cumplido un rol clave en la planificación del atentado. Según la fiscal Ana Hidalgo, Serrano utilizó sus contactos y acceso a información de seguridad para identificar las rutinas y vulnerabilidades de Villavicencio. Además, habría coordinado con otros integrantes de la presunta estructura, entre ellos Daniel Salcedo, para facilitar la ejecución del crimen, sosteniendo que sin ese trabajo de inteligencia el plan habría fracasado. En torno a ello, las hijas de Fernando Villavicencio se refirieron a las amenazas que aseguran han enfrentado.
9: El hecho de haber llegado con vida a este momento de la audiencia preparatoria de juicio es ya una victoria. El hecho de que se hayan invalidado todos estos intentos de las defensas de los procesados también lo es.
8: Con este crimen, la fiscalía busca que sean llamados a juicio como presuntos autores mediatos José Serrano, Javier Jordán, Ronnie Aliaga, Daniel Salcedo, Wilmer Chavarría alias Pipo, Luis Arboleda alias Gordo Luis y Esteban Aguilar alias Lobo Menor. Según Fiscalía, cada uno cumplió un rol dentro de una estructura que actuó en las fases de planificación, ejecución y búsqueda de impunidad.
10: Nosotros tenemos nuestro propio anuncio probatorio, que ya tenemos más de 40 elementos que vamos a poner en conocimiento del juez para que sean llamados a juicio.
8: Concluidas las intervenciones de las partes, el juez deberá decidir si llama o no a juicio a los 7 procesados por el asesinato de Fernando Villavicencio. Ismenia Solórzano.
3: Minería ilegal en Ecuador. Las autoridades identifican a la minería ilegal como la principal fuente de financiamiento de mafias, grupos armados y redes de lavado de activos que operan en el país. Aquí el siguiente informe.
11: En las montañas como Buenos Aires, en Imbabura, en Chical, en la provincia del Carchi o Podocarpus, en el sur del país, la minería ilegal empieza con bocaminas, estos túneles que se abren paso en las entrañas de la tierra. Una de estas bocaminas puede generar más de $30,000 mensuales. En la Amazonía, el delito es distinto. Las mafias usan motores, dragas, combustible que muchas veces es extraído ilegalmente, mangueras y retroexcavadoras. Donde antes había bosque, quedan cráteres, piscinas de lodo y ríos contaminados. Según Arcom, se ha detectado 387 puntos de minería ilegal en Ecuador. En 40 de ellos existe presencia o influencia de la guerrilla. La minería ilegal está presente en 16 de las 24 provincias del país, especialmente en las provincias de la frontera norte, en Zamora Chinchipe, Morona Santiago, Azuay y en El Oro. El negocio no termina con la extracción. Las mafias cobran, protegen, transportan, compran maquinaria, mueven combustible, químicos y armas para la minería ilegal. Luego el oro puede mezclarse con producción formal, facturas falsas o empresas fachada.
12: Es dinero que financia Las operaciones criminales es dinero que compra armas que generan violencia, que paga sicarios, que compra explosivos para hacer las extorsiones a los pequeños negocios en las ciudades y en los pueblos.
11: En lo que va del año, Fuerzas Armadas ha destruido cerca de 1000 campamentos de minería ilegal en el territorio ecuatoriano. Juan Pablo Ruiz, El Noticiero.
3: Primarias de ADN en Quito. El movimiento ADN ha definido a sus cartas para las próximas elecciones seccionales de noviembre de 2026. Giovanna Ovidia será la precandidata para la alcaldía de Quito, mientras que Harold Burbano buscará la prefectura de Pichincha. La alcaldía de Quito, la precandidata será Giovanna Ovidia, quien se desempeña actualmente como directora nacional del Seguro Social Campesino y participó previamente como candidata a la Asamblea Nacional en febrero del 2025. Para la prefectura de Pichincha, el movimiento apostará por Harold Burbano, ex ministro de Trabajo. Además, informó que el concejal Michael Aulestía buscará la reelección bajo el auspicio de la misma organización política. El proceso de primarias para las organizaciones políticas finaliza este 2 de julio, dando paso al periodo de inscripciones de candidatura que se llevará a cabo entre el 2 y 17 de agosto del 2026.
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3: Niels Olsen y Zaida Rubira perfilan sus candidaturas por ADN en Guayaquil y Guayas. El movimiento oficialista Acción Democrática Nacional alista sus definiciones para las elecciones seccionales adelantadas para este 2026. De acuerdo con la información conocida tras las primarias internas, el expresidente de la Asamblea y exministro de Turismo, Niels Olsen, sería proclamado como candidato a la alcaldía de Guayaquil, mientras que la ministra de Desarrollo Humano, Zaida Rubira, buscaría la prefectura del Guayas. Ambos nombres forman parte del círculo cercano del presidente Daniel Noboa y ya figuraban en la nómina preliminar presentada por ADN semanas atrás. Con estas postulaciones, el oficialismo busca disputar dos de las dignidades más importantes del país en los comicios previstos para este 29 de noviembre de 2026, consolidando su estrategia territorial. Las candidaturas deberán ser ratificadas por los organismos internos del movimiento y posteriormente cumplir con el proceso de inscripciones ante el Consejo Nacional Electoral. En el caso de Zaida Rubira, al ejercer un cargo de libre nombramiento y remoción, deberá cumplir con las disposiciones legales vigentes antes de oficializar su candidatura.
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3: El ministro del Trabajo aclaró que la suspensión de la jornada laboral del viernes 26 de junio del 2026, dispuesta mediante el decreto ejecutivo 431, tuvo carácter de día no recuperable. Además, indicó que los empleadores que no se acogieron a la suspensión y solicitaron a sus trabajadores laborar ese día deberán pagar la remuneración correspondiente como trabajo realizado en un día de descanso obligatorio, con un recargo del 100% conforme al Código de Trabajo.
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3: En un operativo en el suroeste de Guayaquil, la policía decomisó droga, armas y otras evidencias que, según las investigaciones preliminares, pertenecerían al grupo de delincuencia organizada. Aquí el siguiente informe.
14: Mediante una redada policial en el sector del Cisne 2, la fuerza pública dio con varias viviendas que eran utilizadas por integrantes de grupos delictivos para almacenar, dosificar y distribuir droga a diferentes puntos de Guayaquil.
15: Tenemos tres sustancias acá: marihuana, tenemos heroína y tenemos pasta base de cocaína. Ustedes pueden ver que está el procesamiento, está prácticamente ya dosificado en algunos casos la sustancia estupefaciente lista para ser trasladada desde estos centros de acopio.
14: Pero no solo hallaron droga para el menudeo, ya que también habían bloques de diferentes sustancias e incluso un arma de fuego. En total, dos personas fueron aprehendidas. La policía también señaló que ellos incluso estafaban a los consumidores, ya que rebajaban el producto con algunos condimentos.
15: Que nosotros encontramos también fundas de bicarbonato con lo que hacen el llamado corte. ¿Qué quiere decir esto? Que si bien es cierto, existe el clorhidrato de cocaína, pero lo mezclan con otras sustancias para poder vender y en mayores dosis, ¿no? Es decir, de un kilo lo mezclan con este bicarbonato y pueden hacer dos y a veces hasta tres kilos.
14: Los operativos continuaron en varios puntos de la ciudad y el general Walter Villarroel destacó que seguirán con los allanamientos para dar con más integrantes de estos grupos narcoterroristas.
3: Ministerio del Interior invierte 1.3 millones en medicamentos esenciales para hospitales de la Policía Nacional. El Ministerio del Interior y el mando institucional reafirmaron su compromiso con la transformación estructural y el equipamiento del subsistema de salud de la Policía Nacional mediante un proceso de compra centralizada. Se ejecutó la adquisición y distribución masiva de un lote completo de medicamentos priorizados para asegurar el stock de fármacos en la Casa de Salud Policial. Con una inversión económica que asciende al 1.3 millones durante este año 2026, el gobierno nacional inició el despliegue logístico y el abastecimiento técnico de estos medicamentos esenciales. El cargamento está siendo distribuido de manera estratégica en los hospitales principales de la Policía Nacional ubicados en Quito y Guayaquil, así como en los 37 establecimientos de salud secundarios y policlínicos operativos en diferentes provincias del país, garantizando una atención digna y oportuna para los servidores policiales y sus dependientes familiares.
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3: El registro civil mantendrá la emisión de cédulas y pasaportes sin turno para agilizar la atención. El registro civil del Ecuador confirmó que continuará con la atención sin agendamiento previo para que los trámites de cédulas y pasaportes en todas sus agencias a escala nacional. La medida busca facilitar el acceso a los documentos de identidad, reducir los tiempos de espera y eliminar la presencia de tramitadores tras los resultados positivos obtenidos durante su implementación. La atención se brinda de lunes a viernes de 8 a 5 de la tarde. Los ciudadanos únicamente deben presentar los requisitos correspondientes según el trámite. En lo que va del 2026, la institución ha emitido más de 338 mil cédulas y 61 mil pasaportes, cifras que reflejan la alta demanda y el fortalecimiento del servicio. El costo de la cédula por primera vez es de $5, por renovación

0: que le toque su turno. Recuerde que se vienen también las elecciones, así que cuide muy bien su cédula, no la pierda. Y si no la tiene, vaya con tiempo ya a canjear su nueva cédula, a renovar su nueva cédula, porque en tiempo de elecciones los registros civiles pasan demasiado llenos.
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0: 12 de la tarde con 46 minutos, nos vamos a un corte comercial y ya regresamos con más.
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4: Estamos de regreso con más aquí en Noticias 99, segunda emisión. Gracias por acompañarnos y mantenerse informados en nuestro dial 99.3. Recordarles que estamos en todas las redes sociales como La 99 Radio. Antes de continuar con más noticias nacionales, se están dando la presentación de precandidatos por el Partido Social Cristiano, lista 6, aquí en Santo Domingo, y quien presenta sus precandidatos para la alcaldía está la concejal Diana Coloma y para candidato a la prefectura, Anthony Conde. Estos son los nuevos precandidatos que están haciendo su anuncio el día de hoy.
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4: Jueza llama a juicio a Aquiles Álvarez por el caso Grillete. El alcalde cuestiona su decisión. La jueza Karen Alarcón resolvió llamar a juicio al alcalde de Guayaquil, Aquiles Álvarez, por el presunto delito de incumplimiento de decisiones legítimas

0: de autoridad competente dentro del denominado caso Grillete. La fiscalía sostiene que el burgomaestre habría retirado sin autorización el dispositivo de vigilancia electrónica que le fue impuesto como medida cautelar. Durante la audiencia, la fiscalía presentó 25 elementos de convicción, entre ellos informes del SNAI, pericias técnicas, partes policiales y registros de 33 alertas generadas por el grillete electrónico. La diligencia se desarrolla mientras Álvarez también enfrenta procesos judiciales en los casos Triple A y Goleada.
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0: Asesinan a docente de educación física cuando salía a trabajar en el norte de Quito. Una docente de educación física de aproximadamente 38 años fue asesinada la mañana de este primero de julio en el sector de la Roldós, al norte de Quito, en un nuevo hecho violento que conmociona la capital. Pese al estado de excepción que rige en la ciudad, el crimen ocurrió en la calle E8, en el sitio conocido como Las Canchas del Medio. De acuerdo con testigos, la profesora salía de su vivienda para dirigirse a su jornada laboral cuando fue interceptada por varios hombres armados. Los sospechosos habrían fingido entregarle un ramo de flores y segundos después le dispararon en repetidas ocasiones. Sus familiares la trasladaron a urgencia a una casa de salud, pero los médicos solo confirmaron que llegó sin signos de vida.
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0: En el ámbito internacional, crisis climática global. Una ola de calor extremo excepcional deja miles de muertos en Europa mientras China despliega sistemas de enfriamiento urbano. Una alarmante disparidad en la infraestructura de adaptación al cambio climático ha quedado en evidencia durante el presente verano 2026. Mientras una histórica ola de calor africano rompe récords absolutos y provoca la muerte de miles de personas en varios países de Europa, las principales metrópolis de China mitigan las temperaturas extremas mediante el despliegue masivo de infraestructura y sistemas de enfriamiento evaporativo a escala urbana. En el continente europeo, la Oficina Regional de la Organización Mundial de la Salud y las agencias de salud pública locales confirmaron que la ola de calor ha dejado una alarmante cifra de exceso de muertes desde la última semana de junio. Países como España y Francia han reportado más de 1,000 fallecidos atribuibles al impacto directo de temperaturas que ha superado los 40 grados, colapsando los servicios de emergencia hospitalarios e interrumpido el transporte ferroviario debido a la falta de climatización estructural en viviendas e infraestructuras públicas del viejo continente.
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0: Así llegamos al cierre de Noticias 99. Gracias por acompañarnos y permitirnos ser parte de su día. Pero la buena compañía continúa aquí en la 99, la que te mueve. Enseguida llega Salsa con Cecilia Gómez. A las 4 de la tarde, Black Music con Jayco DJ. No se despeguen de nuestra sintonía, sigan informados, entretenidos y acompañando la programación que solo la 99, la que te mueve, tiene para usted. Que tengan un excelente día.
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Ya llegué a la radio. ¿Cómo están todos? Buenas tardes. Estamos listos para viajar por el mundo de la salsa hasta las 14 horas. Haz el favor de subir el volumen y de gozar conmigo.

Llévame contigo a través del dial 99.3. Feliz jueves para todos. Un abrazo cariñoso. Puedes activarte a través de nuestra página en Facebook, Cecilia Gómez en la radio. Dime cuál es tu canción favorita para que juntos la podamos escuchar en la 99. 13:05. Llegó el momento del sabor. Quiero que sientas la potencia de la salsa y que te actives conmigo. Buenas tardes a todos. Les envío un abrazo y un besito.

Sube el volumen, corazón, para que puedas sentir toda esta fuerza. Y así estamos tú y yo, tomaditos de la mano en la radio, completamente enamorados.

Qué bonito es el amor, y si le cantamos al amor con salsa, pues esto es mucho mejor. Buenas tardes, 13:14 minutos. Hasta las 14 horas tú y yo vamos a estar disfrutando de estos ritmos maravillosos que tanto nos encantan. Dentro de un momento voy a saludarte, ahora voy a abrazarte y voy a embriagarte de amor.

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Estamos contigo disfrutando de salsa con Cecilia Gómez y la 99 sigue siendo mundialista. Los partidos de 16avos de esta competición mundialista se están celebrando y tenemos ya algunos que están pasando a la siguiente fase. Por lo tanto, tenemos que recordar quiénes son los que ya tienen un pase a la siguiente fase. Canadá le ganó a Sudáfrica, recordémoslo. Por lo tanto, Canadá sigue adelante. Jugó Brasil con Japón, le ganó Brasil, Brasil sigue adelante. Alemania se enfrentó con Paraguay y Paraguay eliminó a Alemania, por lo tanto Paraguay también sigue a la siguiente fase. Jugó Países Bajos y Marruecos, Marruecos pasa a la siguiente fase porque le ganó. Luego jugó Costa de Marfil con Noruega, Noruega también va ya a la siguiente fase. Francia y Suecia se enfrentaron, Francia ganó, adelante Francia. México y Ecuador ganó, México jugaron y México ganó, obviamente, pues está clasificada para la siguiente fase. Jugaron Inglaterra y la República Democrática del Congo, ganó Inglaterra y pasa también a la siguiente fase. Todos adelante. Ha jugado Bélgica y Senegal, Bélgica ganó y también está ya en la siguiente fase. Jugó Estados Unidos y Bosnia y Herzegovina, Estados Unidos ganó. Hasta ahí estamos con los que pasan a la siguiente fase de este mundial, pero hay partidos que hoy son importantes y que se van a jugar, partidos con los que tenemos nosotros el corazón involucrado. Juega España con Austria, la roja flojita, flojita en este mundial. Hay muchos comentaristas deportivos que quieren ver cómo se desarrolla este partido. No llega España a este enfrentamiento con la solvencia de otros mundiales. Por lo tanto, este partido no está todavía nada dicho, ¿no? Hasta que se juegue, obviamente. Nosotros vamos con España. Faltaría más. Nuestro corazón está con la roja. Pero hoy también juega Portugal y Croacia. Este partido también a nosotros nos tiene con el corazón dividido, porque obviamente quienes queremos a Cristiano Ronaldo, queremos que Portugal siga la siguiente fase, pero también nos gusta Croacia. Está Lucas Modric jugando en Croacia. Tanto Cristiano Ronaldo como Modric han jugado en el Real Madrid. Los conocemos a los dos tienen una bonita amistad. Entonces, este va a ser un duelo entre amigos. Y tanto para Cristiano como para Modric, este sería su último mundial. El que hoy pierda se quedará obviamente en el camino. También va a jugar Suiza con Argelia y debemos estar pendientes también de cómo salen todos estos partidos para que se vayan haciendo obviamente pues los encuentros, los emparejamientos del mundial. Así es que hoy, fuerza España, fuerza Portugal. 1324, la 99 es mundialista y hoy espero cantar los goles con España y con Portugal, ya que Ecuador no sigue en el Mundial 2026. Vamos a escoger nosotros a nuestras favoritas. ¡Ecuador!

Esta canción que la 99 hizo para apoyar a la selección ecuatoriana, nosotros la seguimos poniendo en este programa porque queremos recordar esa emoción que teníamos con nuestra selección. Aunque cayó frente a México, para todos los ecuatorianos, la Tri ha ganado, sobre todo por su gran afición. La FIFA ha reconocido a la afición ecuatoriana como la mejor de este Mundial 2026. Y por el contrario, está reconociendo que la afición de México es una de las más peligrosas y conflictivas. México se va a enfrentar con Inglaterra y la selección de Inglaterra ya ha reclamado a la FIFA que necesita seguridad para jugar ese partido que se lo va a llevar a cabo el domingo. Estaremos pendientes de la resolución que tome la FIFA y de ver también, obviamente, cómo es protegida en territorio mexicano a la selección de Inglaterra. Terrible lo que estamos viendo en México, lo que hemos visto. Por lo tanto, se necesita una buena protección. Ya están trabajando los

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Francisco Navarro, te envío un abrazo. Qué alegría tenerte hoy conmigo. Un abrazo para Guacho Vélez, que también disfruta de esta programación. Jorgito García, un abrazo. Tú también vas con Portugal, ¿verdad? Ánimo, ánimo a Portugal. Karina Sánchez, te complace.

Pilar Hernández, un abrazo para ti. Muchas gracias, corazón, por tus buenos deseos. Fabián Ruiz también está conmigo. Cristina Solís, para ti la canción de Tony Vega que suena enseguida. Un abrazo, un abrazo. Rosita Durán en Santo Domingo. Todos activados. Francisco Chala, para ti también nuestro cariño. Desde la 99 la que te mueve. Este es el momento de subir el volumen. Qué cosa más sabrosa.

Mercedes Ortiz nos está saludando. Un abrazo a Cecilia Gómez. Otro abrazo para ti, querida Mercedes. 13:42, mi querido Ecuador, mi querido Santo Domingo. Tarde a tarde nos encontramos nosotros en la 99 para disfrutar de la salsa. Pablo Mendoza, un saludito para ti. Óigame una cosita, más respeto para esa mujer que me levantó del suelo donde tú me dejaste. El salsero mayor de este programa es Huacho Loor y me está dedicando esta canción. A ver, vamos a escuchar.

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1: Cecilia Gómez soy yo y trabajo para ti, corazón salsero. Qué alegría tenerte, Javier Reina. Patricio Endara, un abrazo. Un motel de carretera se quemó la noche entera sin darnos cuenta.

A mí me hace bien. Mañana es festivo en Santo Domingo. No deberíamos venir a trabajar, pero sí lo vamos a hacer, porque estar aquí en la radio y compartir contigo estos momentos a mí me producen mucha felicidad. Por lo tanto, te espero a las 13 horas porque volveremos a abrir Salsa con Cecilia Gómez. 13:55, queremos rendirle un precioso homenaje a una tierra que me adoptó en su momento y que me hizo muy feliz. Loor a Santo Domingo por los 59 años de cantonización. Desde la 99, la que te mueve, te rendimos un precioso homenaje, mi querido Santo Domingo, a toda su gente, que disfruten mañana de ese día festivo. Quiero saludar a Juan Martínez, que está conmigo. Yasmín Zamora también está conmigo. Muchas gracias. Juanfe Bonilla, por dejar que nosotros vayamos muy cerquita de ti. Mañana sí hay programa. Aquí estaremos, no te preocupes, corazón salsero. Bueno, te dejo activadísimo porque cuando terminemos nosotros la programación, ya puedes ir a disfrutar de este gran partido, España con Austria. Con ese partido del Mundial te estamos dejando. Además, también recuerda que hoy juega Portugal y Croacia. Ahí es donde digo yo que tengo el corazón dividido. Ya mañana te contaremos cuáles son los resultados de los partidos que se están jugando este momento y que se van a jugar en el Mundial. Querido Ecuador, ya me voy. Muchas gracias, mi querido Santo Domingo. Felices fiestas para todos. 59 años de cantonización. Qué bonito. 13:56. Yo me voy dejándote un abrazo y todo mi cariño. Mañana más. Un besito. Feliz tarde para todos.

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1: Trump pierde ante la Corte Suprema de Estados Unidos la batalla por acabar con la ciudadanía por nacimiento. La Corte Suprema de Estados Unidos anuló este martes la orden ejecutiva del presidente Donald Trump para limitar el derecho a la ciudadanía por nacimiento en el país. Con 6 votos a favor y 3 en contra, los jueces decidieron mantener el precedente de hace 150 años, por los que todos los bebés nacidos en Estados Unidos reciban automáticamente su ciudadanía. Trump quiere tumbar este precedente legal porque considera que abre la puerta a que los extranjeros indocumentados se beneficien indebidamente de las leyes de Estados Unidos, pero la Corte no está de acuerdo y con su decisión le asesta al presidente una significativa derrota judicial. En su primer día de regreso al poder el 20 de enero del 2025, el mandatario estadounidense emitió una orden ejecutiva por lo que se ponía fin a la concesión de la ciudadanía de los nacidos en Estados Unidos, hijos de padres extranjeros indocumentados o que permanecían en territorio estadounidense con visas temporales.
0: Nacionales.
1: Revolución Ciudadana, los hechos que perjudican al movimiento en las seccionales. Hay diferencias de posturas en el interior de la Revolución Ciudadana debido a cómo se han desarrollado los procesos de democracia interna, particularmente en Manabí, para elegir las listas de precandidaturas. Luisa González, ex candidata presidencial de la Revolución Ciudadana, y el fundador de la organización política Rafael Correa, tuvieron posturas contrapuestas respecto al rol desempeñado por Rafael Saltos, director provincial de la tienda política en Manabí. Eso se evidenció en los últimos días de junio del 2026. González planteó la renuncia de Saltos y Correa lo respaldó. Dicha situación no quedó así. Se buscó la versión de Gabriela Rivadeneira, presidenta nacional de la ARC, sobre la situación interna de su despacho y emitieron una respuesta. Creemos que el enfoque no puede quedarse en un supuesto debate interno cuando el país se enfrenta hechos mucho más graves desde el punto de vista democrático. Desde el despacho de Rivadeneira se considera que la atención debería enfocarse en el por qué se pretende proscribir a la principal fuerza política del país, restringir la participación de quienes representan una verdadera alternativa de gobierno y generar condiciones que afectan la competencia democrática.
0: Locales.
1: La Virgen del Carmen congrega a los fieles en 9 días de oración. La novena iniciará en el Monasterio del Corazón de Jesús y Santa Teresita. La programación incluye rosarios, eucaristías, una procesión y la consagración de niños y jóvenes. El martes 7 de julio comenzará la tradicional novena en honor a la Señora del Carmen, una de las celebraciones religiosas más significativas para la comunidad católica que acude al Monasterio del Corazón de Jesús y Santa Teresita en Santo Domingo. Durante 9 días los fieles se reunirán para fortalecer su fe a través de la oración. La programación diaria iniciará a las 17:30 con el rezo del Santo Rosario y continuará a las 18:00 con la celebración de la Eucaristía. La novena es organizada cada año por las Hermanas Carmelitas Descalzas con el apoyo de los priostes quienes coordinan las diferentes actividades religiosas.
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1: 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Internacionales.
2: ¿Por qué en Francia están pintando las ventanas con tiza para combatir el calor? Una solución sencilla y de baja tecnología puede ayudar a enfriar los hogares. Mientras una ola de calor sin precedentes azota Francia, algunas tiendas se están quedando sin existencias desde un producto sencillo, barato e inesperado, tiza triturada. Conocido como el blanco de Meudon, este producto se utiliza normalmente para fabricar pinturas o como artículo de limpieza. Sin embargo, ante las temperaturas extremas, hay quienes están utilizando este material calcáneo como remedio casero contra el calor, cubriendo con él las ventanas de escuelas y viviendas particulares. Al mezclarse con agua y aplicarse sobre el vidrio, forma una capa blanquecina y lechosa que deja pasar parte de la luz, pero refleja el calor. Además, un número creciente de investigaciones sugiere que podría haber una sólida base científica detrás de este truco casero para refrescar los espacios.
1: Nacionales.
2: ¿Cómo la inteligencia artificial facilita la suplantación de identidad en Ecuador? La clonación de voces de segundos y el uso de deepfakes sofistican la suplantación de identidad en Ecuador. A través de ese delito se pueden cometer otros como amenazas, extorsiones y obtención fraudulenta de créditos bancarios. Más de 20.000 personas en Ecuador han sido víctimas de suplantación de identidad. Esto se logra a través de la obtención de datos personales, cuentas de redes sociales o de mensajería instantánea por WhatsApp. Las denuncias por suplantación de identidad se concretan en Quito y Guayaquil. De acuerdo con las estadísticas de la Fiscalía, en el 2026, la capital acumuló 723 denuncias por este delito, mientras que en Puerto Principal registró 656. En el 2023, la Policía Nacional alertó a la ciudadanía sobre mecanismos de estafa a través de suplantación de identidad. En este momento, los delincuentes utilizaban con más fuerza las redes sociales.
1: Locales.
2: Desde Santo Domingo se protege el acceso a agua segura en las emergencias del país. El cantón alberga el único centro nacional de formación WASH de la Cruz Roja Ecuatoriana, donde se preparan equipos para actuar ante desastres que afectan el abastecimiento de agua. Cuando una emergencia deja sin agua potable a una población, la respuesta puede comenzar desde Santo Domingo. En la parroquia San Jacinto del Búa funciona el Centro Nacional de Formación de Agua, Saneamiento e Higiene WASH de la Cruz Roja Ecuatoriana, un espacio que en el marco de los 59 años de cantonización refleja otro de los aportes de este territorio del país. Desde este centro se forman voluntarios y personal humanitario para intervenir en situaciones que ponen en riesgo el acceso al agua segura, además de coordinar acciones de apoyo en diferentes provincias afectadas por desastres naturales o emergencias ambientales.
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0: Hola, hola, ¿qué tal? Muy buenas noches, afición deportiva de la 99.3, la 99. Estamos aquí desde el Estadio Olímpico Eto Vega, como es de costumbre. Están los micrófonos de la 99 hoy en este escenario deportivo para una fecha más de la Serie B del fútbol ecuatoriano, para el compromiso entre el Deportivo Santo Domingo y el conjunto de el Independiente Juniors. Ya quitándonos un poquito, apartándonos un poquito ese chip del Mundial, quedamos eliminados, pero hoy estamos aquí, desde este escenario deportivo, el Estadio Olímpico Eto Vega, junto a Ricardo Guerrero y Andrés Ortiz, para llegar a las mejores incidencias de este compromiso. El Deportivo Santo Domingo llega con dos incorporaciones importantes. Una de ellas es Richard Calderón, que va a Salta como titular en este compromiso. Se enfrentará a un equipo siempre difícil, a pesar de no poder ascender como es Independiente Junior, pero sin duda alguna no deja de ser complicado el equipo de Independiente. Así que ya estamos hablando con nuestros compañeros, el Ricardo Guerrero y Andrés Ortiz. ¿Qué tal, Ricardo? Buenas noches.
1: Buenas noches, Jorge. Buenas noches, afición deportiva, toda la gente que se empieza a conectar a través del dial 99.3 FM. Bienvenidos a esta tarde más, otra vez ya, modo Liga Pro, modo Serie B. Estamos en el Olímpico Eto Vega Vaquero, tarde de fútbol, tarde y noche de fútbol aquí en Santo Domingo. Recibe Deportivo Santo Domingo a Independiente Juniors. Vamos a tener un partido vibrante. A propósito, mandamos saludos a la gente que está conectada, a la gente que está viéndonos a través de las diferentes plataformas, a la gente que está pendiente de todo. Le mandamos un saludo a Grace en Pichincha, Manabí. ¿Usted conoce Pichincha, Manabí, mi estimado Andrés?
2: Sí, hola a todos. Sí.
1: Saludamos con nuestro amigo Andrés Ortiz, hoy desde la cabina de la 99.
2: Hola, hola, ¿cómo están todos? Buenas noches. Noche de fútbol aquí en el Estadio Eto Vega. Tenemos aquí a las futuras figuras, que son los jugadores de Independiente Juniors, y tenemos aquí, estamos a la espera de ver el desempeño del jugador Richard Calderón. Estamos todos emocionados, contentos de estar aquí esta noche compartiendo con todos ustedes un buen partido. Estamos esperando que se llene un poquito más, estamos esperando que haya una mejor audiencia en el estadio. Bueno, estamos totalmente contentos, encantados de compartir esta noche con ustedes.
1: Andrés, poco marco de público esta noche aquí en el Olímpico Eto Vega Vaquero. Poca gente se ha dado cita hoy aquí para este partido de Serie B, partido importante para Deportivo Santo Domingo, que sigue con aspiraciones de mantener la categoría. Un Deportivo Santo Domingo que en el partido anterior de comprobación frente al Nacional no le fue bien. Un Nacional que vino con muchos jovencitos, la mayoría jugadores sub-17, termina cayendo 2-0 en este reducto deportivo. Así que
2: estaba furioso el DT.
1: Estaba, sí, y un poco molesto también con la logística, con la organización, el Chocho Job. Un poco molesto también con la cancha. Estábamos complicados, como le digo, dice que se están jugando demasiados partidos, que ellos se llevaron las inferiores a jugar a la Concordia para tener la cancha impecable para Serie B. Ha habido eventos, ha habido algunos eventos, como les digo, que han hecho que la cancha no esté en buenas condiciones. Se ve partes con un poco de está malograda en ciertos tramos de la cancha. No se ve una cancha como en otras ocasiones, que sabe estar en buenas condiciones, Andrés. Así que están ya las mascotitas de los equipos esperando que los

0: cancha.
1: Así es, estamos a poquitos minutos de que empiece esta fiesta deportiva. 19 horas arranca. Estamos hoy día en la narración del señor Nevares. Con el señor Nevares estamos hoy día en la narración, en el comentario. Quien les habla, Ricardo Guerrero, también en el comentario. El señor Andrés Ortiz, desde la hermana provincia de Manabí, desde el Carmen City. Saludamos a la gente que está enganchándose también a la transmisión de TikTok. Muy buenas noches con todos. Señor Nevares, ¿tiene alineación ya tal vez? Ya nos van a enviar la alineación. Mande la alineación para comentar con nuestros radioescuchas, para comentar con la gente que está pendiente. Batería tenemos, estamos perfectos, así que vamos a ver. Aquí tenemos, nos acaba de llegar la alineación, aquí está. El Deportivo Santo Domingo va a salir. Diosito lindo, no se alcanza a ver, a ver. Ahí está. Con Bismar Castro en la portería, Jorge Monaga, Rivaldo Caicedo, Emerson Espinosa y Arboleda. Línea de cuatro para el profe Juan Manuel Job. Tres en la media cancha, Carlos Alvarado, Michael Ortiz y el debutante Richard Calderón, para dejar en ofensiva a Jeremy Farfán, a Giovanni Velázquez y a Justin Arana. Ese es el once titular del profesor Juan Manuel Job, del profesor que estaba caliente en el antes del partido, en la previa del partido, molesto por algunos factores del tema luminarias, del tema cancha, el tema logístico. Vemos a la gente del Santo Domingo, los juveniles ya yendo al banco de suplentes, ellos no saltan a la cancha. El profesor también se lo ve desde aquí, le brilla como al señor Nevares. Lo vemos de aquí desde la cabina al señor Juan Manuel El Chocho Job, director técnico de este Deportivo Santo Domingo. Por su parte, señor Andrés Ortiz, denos la alineación de Independiente Junior.
2: Bueno, aquí tenemos la alineación de Independiente Juniors. Quiñones en el arco, García por el sector derecho, Palacios y Sandoval en la línea central, Arcos como lateral zurdo. Tenemos en la mitad de la cancha Vizcarra, Sánchez, Siaka, Ruiz, y tenemos en la delantera a Pérez, Tica y a José Cuero. Aquí también tenemos los suplentes: Marrone, Pico, García, De Jesús, Erasi, Angulo, Izquierdo, Bone y William Jones.
1: Ahí está el once titular también con el que viene el equipo rayado, el equipo B de Independiente José Terán, antiguamente, ahora Independiente del Valle. Vemos la terna arbitral. Se vienen los tres árbitros del central y los dos líneas. La cuarta árbitro es una mujer, está acá cerca del sector de los camerinos. Perdón, de las bancas, no de los camerinos, del sector de las bancas. Las luminarias listas. Está el reducto listo, compañeros, para empezar este Deportivo Santo Domingo versus Independiente Juniors. Estamos por la Liga Ecuavet Serie B. Por fin tenemos fútbol de primera. Faltó respuesta de la gente. ¿Será que porque están en fiesta? Hay fiesta de todos lados, señor Ortiz, hoy día.
2: Sí, lo que pasa es que como hay fiesta, también hay algunas calles que están cerradas. Igual, sigue viniendo la gente poco a poco. No creo que se llene el reducto, la verdad. Pero por lo menos que aunque es un 60%. El fútbol se cura con fútbol. Pasamos ese trago amargo de la selección y ahorita nos enfocamos en la Liga Ecuavet.
1: Lo vemos ya encabezando la lista de jugadores que van a saltar al campo de juego. A Richard Calderón. Richard Calderón, jugador de vasta experiencia. Jugó en Católica, jugó en Barcelona, en el Cuenca. Así es un jugador de experiencia que ha traído el cuerpo técnico junto con la dirigencia a la cabeza de Ignacio Morales, presidente de este Deportivo Santo Domingo, que tiene un proyecto serio. Y eso se quejaba el profe Juan Manuel Job, un proyecto serio en el cual no se ve el apoyo de la federación, no se ve el apoyo del presidente. Saludamos, aquí hay dos, vea. Saludamos a nuestro

0: colega y amigo, al señor Cuellar. Buenas noches, señor Cuellar. ¿Cómo está? Saludo al Chocho, dice, vea. Cuellar Pillajo le manda saludos, ¿verdad? Cuellar Pillajo le manda saludos. Señor Nevares, no pruebe el otro micrófono. Este del supuestamente caído. Sí, pero pruébele el otro. Ahorita que le aplastó eso, capaz se arregla con los dos. Haga la prueba, haga la prueba. Sí, ojalá nos esté escuchando nuestro director. Si puede confirmarnos, porque es un poquito complicado. Saltan los equipos a la cancha. Diga, aló, sí, 1, 2, 3, probando. Salude a su gente, hola, señor
1: hola.
0: Nevares.
1: Hola, hola, hola, hola. Sí, ahí estamos. Hola, hola. Escuche, señor Andrés Ortiz. Escuche ahí. ¿Estamos o no estamos? ¿Estamos o no estamos? Acá estamos, sí. Acá estamos, sí. Acá estamos, saltan los equipos a la cancha, tanto el Deportivo Santo Domingo como el conjunto de Independiente Juniors. ¿Sabe quién le dirige a Independiente? Fernando el Chique Guerrero.
0: ¿Ah, sí? Ah, así sí es. Lo veo ahí.
1: Fernando el Chique Guerrero. Chique Guerrero.
0: Ha estado con lentes, ¿da?
1: Él el año anterior dirigió al conjunto de la Naranja Mecánica, el equipo de la segunda categoría de la provincia.
0: Y con pasado en Independiente del Valle, ¿ah?
1: Con pasado en Real Madrid.
0: En el Real Madrid, así.
1: Pasado en el Real Madrid, así
0: nada
1: que bueno.
0: Nada más y nada menos.
1: Ahí están, tengo los árbitros para este compromiso. La cuarteta arbitral está integrada por el colegiado número 1, Cristian Arizaga, Ángel Ulloa, Jonathan Pazuña, Jennifer Canchingre. Serán los cuatro árbitros que estarán en este compromiso. No se ve en buen estado el terreno de juego, ¿eh? Hay que decirlo así. Las lluvias que se han dado.
0: Y los eventos.
1: Se han hecho presentes en este sector de nuestro querido Ecuador. Ha afectado un poco el gramado de este escenario deportivo. Así que saltan los equipos a la cancha. Ahí está el tema protocolario. Los equipos están formados con sus respectivos uniformes, el rojo y verde del Deportivo Santo Domingo. Y el equipo rayado, como se lo conoce, a Independiente Junior, compañeros.
0: Así es, compañeros, estamos a escasos minutos de empezar esta primera mitad. Agárrelo con confianza, señor Ortiz. Eso, agárrelo, póngaselo en la boca. Salude, diga que estamos a nada, escasos minutos. Se prendió el marcador electrónico también.
2: Belleza.
0: Estamos atentos, señor Ortiz.
2: De esta bendita Liga Ecuador.
0: La bendita pelota de fútbol va a rodar en el Olímpico Eto Vega Vaquero. En la narración de la voz que ilumina el fútbol, el señor Jorge Suco Nevares está en la narración esta noche para la 99.3 en Equipo 99, como decíamos, el señor Andrés Ortiz y quien les habla en el comentario. Vamos a tener, esperemos, un partido vibrante, esperemos que Santo Domingo se alce con la victoria esta noche. Están posando para la prensa gráfica ya, primero lo hace el equipo visitante Independiente Juniors, se acerca la terna arbitral también al campo de juego, va a la foto el equipo de la ciudad. Siga, señor Ortiz.
2: El equipo de la ciudad, el equipo, bueno, que esperamos que le vaya bien este partido porque lo queremos ver nosotros en primera.
1: Le pregunto, señor Ricardo Guerrero.
0: Pregúnteme, caón, pregúnteme.
1: ¿Usted es ingeniero en sistemas o no?
0: No.
1: Le hago la cordial invitación, se invita cordialmente a todos los profesionales graduados en ingeniería en sistemas, ingeniería en tecnológicas de información, ingeniería informática o carreras afines que deseen representar a nuestro gremio e integrar el equipo de fútbol que participará en el campeonato interprofesional cuyo inicio está previsto para el sábado 11 de julio. No existe límite de edad, los únicos requisitos son ser profesional y graduado en una de las carreras antes mencionadas y saber jugar fútbol. Así que los interesados deben comunicarse por mensaje WhatsApp al 098-89-50-86-71. Así que aquí estamos las personas, los graduados
0: ese afines
1: en ingenierías en sistemas, deseen participar y ser parte de los ingenieros en sistemas y participar en el campeonato interprofesional.
0: Interprofesional, este se juega en el Ramia, ¿no?
1: Este señor Santiago
0: Cuellar. Saludos, señor Cuellar. Buenas noches.
3: Saludos. Del ámbito peronista.
1: Extraña.
3: El señor Suco Nevares, un saludo.
1: Extraña. Así que extraña más que su radio. Es decir, siempre está en sintonía.
3: A lo que yo llegué, señor Nevares.
1: Dígame.
3: ¿Dónde está usted?
1: ¿Cómo? Cogiendo alineaciones.
3: ¿Pero dónde estaba? ¿Dónde estaba? ¿Dónde
1: cogiendo
3: estaba?
1: Alineaciones.
3: Pero diga, ¿dónde estaba? Dígame.
1: Cogiendo alineaciones.
3: ¿Pero dónde? ¿En qué cabina estaba?
1: ¿Cómo?
3: ¿En qué cabina estaba? Solo comento al aire. ¿En qué cabina estaba? Lado,
1: ¿cuál es el problema?
3: Entonces no me diga a mí. No, saludos, compañero. Suerte. Excelente transmisión, compañero.
1: Listo, igualmente.
0: Gracias, amigo.
1: Esto va a empezar, señor Ricardo Guerrero.
0: Estamos a escasos segundos de que empiece esta fiesta deportiva, este Deportivo Santo Domingo versus Independiente del Valle. Está el balón en la cancha y, como decimos en la narración de Jorge Suco Nevares, la voz que ilumina el fútbol, vamos a estar estos 90 minutos. Esperamos que sea favorable el resultado para el equipo de la ciudad. Esperamos que esta fiesta deportiva esté llena de goles. Y esto, vamos a ver Richard Calderón, ¿eh? Vamos a ver el debutante en Deportivo Santo Domingo, Richard Calderón, con gran pasado en la serie de privilegio del fútbol ecuatoriano. Un jugador de buen pie, exactamente. Y esto arrancó, señor Jorge Nevares.
1: Esto arranca el compromiso acá en este escenario deportivo, el Estadio Olímpico de Tobega. El partido entre el Deportivo Santo Domingo y el conjunto del Independiente Junior. Que la tiene Richard Calderón. Falta, dice el árbitro central de este compromiso. Primeras escaramuzas, primeras acciones de este partido. Está jugándose acá en este escenario deportivo. Muy poco público, ¿eh? Muy poco público, compañeros. Se ha dado cita a este escenario deportivo el día de hoy.
0: Así es, poco marco de público, como comentábamos en la previa con el señor Andrés Ortiz. Probable que la gente esté en fiestas. No hay fiestas todos los domingos o todas las fechas que hay fútbol aquí en la ciudad, así que...
2: ¿Cuánta persona le calcula más o menos?
1: Póngale ni 2.000. Póngale unos 500, 600 personas, nada más.
0: Póngale 1.000, para ser generoso.
1: Ni mil. El profe dijo, la gente está enfiestada.
0: Sí, ahí lo vemos al presidente, al señor Burbano. Acaba de llegar a la tribuna también.
1: El profe dijo, la gente está enfiestada acá en Santo Domingo.
0: Sí, ¿eh? Es verdad. Yo acabo también de venir de una inauguración. La gente está por allá, por el
1: parque. ¿Cómo le gusta a usted? ¿Cómo le gusta, sin duda?
0: Hay otra fiestita aquí a la vuelta, en la explanada del Saracay. Así que la gente anda enfiestada. Le gusta. Mañana feriado aquí en la ciudad. ¿Ah, usted trabaja, señor Nevares, mañana?
1: No, feriado, tranquilo, para descansar. Para descansar.
0: ¿Usted por qué puede?
1: Así es, va tocando la pelota, arcos combinando para quién, para el capitán. Me estoy refiriendo al jugador Palacios, este, para su compañero en la saga central. El García busca quién tocar, quién aparece nuevamente, el capitán del conjunto Independiente Junior. Me estoy refiriendo a Palacios, tocando la pelota para arcos. Este está tocando el esférico Ruiz, buscando quién tocar. Hay tres extranjeros, le comento, Andrés, en el equipo Independiente Junior. Me estoy refiriendo al jugador... Acá está medio complicado nombrarlo, ¿ah? Uno de ellos es Pérez Tica, ese no hay problema. Acá vea, nómbrelo.
0: Siacua.
1: Y el
2: debe ser griego.
1: El guardameta suplente también es el extranjero de este equipo. Lo vemos a Fernando El Chiqui Guerrero, el asistente técnico del equipo del Independiente Junior.
0: ¿Es asistente el Chiqui, señor Nevares?
1: Un equipo que no puede ascender, le comento, compañero.
0: Sí, ni ascender.
1: Sí. Un equipo que no puede ascender.
0: Por ser filial, ¿no?
1: No puede descender, sí.
0: Descender, sí. Ascender, sí. No, porque es filial.
1: Así es.
0: De un equipo de Serie A. No puede tener un equipo de Serie A dos representantes en la serie de privilegio.
1: Así es, va tocando la pelota García, combinando para quién, para Palacios, buscando quién tocar. La salida del conjunto Independiente Junior no tiene espacios, le cierra bien los espacios el conjunto del Deportivo Santo Domingo. Está la pelota por alto, saltando bien Arboleda, me estoy refiriendo al lateral por derecha que tiene el conjunto del Deportivo Santo Domingo. El número 33 es Michael Ortiz, combinando la pelota para quién, para el jugador Emerson Espinosa. Largo trazo, largo para el jugador Arana.
0: Emerson Hinojosa,
1: Espinosa, no se confunda. ¿Sabe quién se fue del conjunto de Deportivo Santo Domingo? Nos comentaba el profe Juan Manuel El Chocho Yoque que no va más el jugador Cader Arce, el número 9, el espigado delantero número 9 del conjunto del Deportivo Santo Domingo. Se fue el 9 de octubre. Al 9 de octubre Cader Arce. Así que bueno, los que llegaron fueron Richa Calderón y el número 10, Alvarado.
0: Un jugador Arce,
1: sin duda alguna.
0: Jugador el de 10, los mejores de desempeño.
1: El 10 viene, es prestado. El pase le pertenece al Deportivo Santo Domingo, se fue a préstamo al 9 de octubre. ¿Ya? Está tocando la pelota, se vino con todo. El conjunto del Deportivo Santo Domingo por intermedio de Farfán busca a quién tocar bien, hace la individual. Para mí le cometían falta, dice el árbitro central que no. Busca salir Independiente Junior buscando al jugador Cuero, el número 19. La pelota queda en las manos del guardameta. No, prefiere jugar la cortita para quien con sus pies. Al jugador, me estoy refiriendo a Emerson Espinosa, combinando el esférico para quien, el que está apareciendo es José Monaga. Trazo largo, corriendo Monaga, por allá no alcanza la pelota. La pelota se fue por un costado lateral para el conjunto del Independiente Junior.
0: Así es, lateral en favor del equipo.